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5: Son las 8 de la mañana.

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3: Son las 9 de la mañana.
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Hola, hola, ¿qué tal? ¿Cómo estás? Buenos días. ¿Estás ahí? Pues bienvenido, bienvenida. 9 en punto de la mañana de este lunes, hoy es 13 de julio de 2026. Datos que ya sabías, otro que a lo mejor sabes, yo soy Patri Alonso, y otro que a lo mejor también sabes, esto es Vive la Mañana en Vive Radio Zamora. Desde ahora y hasta las 11 en punto de la mañana, 2 horas por delante de radio en directo, con música, con información, con entrevistas, con actualidad, como siempre acompañándote a través del 93.4.

0: Pero ya que estoy aquí, voy a hacerte disfrutar muchísimo. Y también nuestros invitados. Bueno, nuestras invitadas hoy son todas mujeres. Voy a empezar la mañana recibiendo en este estudio a Pilar Antón y Nines Morales. Y dirás, ¿quiénes son? Pues las impulsoras de la iniciativa para que la biblioteca pública lleve el nombre de Rufi Velázquez. En la segunda hora voy a hablar, ya lo he hecho en alguna ocasión, con Julia Sendín. Es monitora de la Casa del Parque Convento de San Francisco, en el Parque Natural Arribes del Duero de Fermoselle. Maravilloso lugar si no lo has visitado. Tremenda opción para este verano si no lo has hecho. Espérate a que hable yo con Julia, que te va a dar, bueno, pues todos los detalles de este sitio increíble. ¿Qué provincia más maravillosa tenemos? 9:03, vamos a comenzar. Lo dicho, bienvenido, bienvenida. Sobre todo, gracias por estar al otro lado.
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2: Saludos, ¿qué tal? Buenos días. 6 minutos sobre las 9 de este lunes 13 de julio, de momento con 17 grados de temperatura. La estación de Sanabria incorpora por primera vez una parada de autobús y mejora la conexión entre la alta velocidad y la comarca. La nueva parada, que entrará en funcionamiento hoy, permitirá enlazar los trenes de alta velocidad con las líneas Ribadelago-Zamora y Puebla de Sanabria-Benavente, culminando una reivindicación histórica de los usuarios. José Rodríguez Ballesteros, portavoz de la Asociación de Usuarios del AVE.
3: Que es un hito muy importante porque una estación de tren de alta velocidad se había construido, está construida en un monte, por tanto está absolutamente aislada y ese aislamiento se rompe a partir del lunes. Se establecen que 2 líneas regulares van a entrar, con lo cual, bueno, pues la gente de los pueblos que quedan beneficiados por esas líneas, no todos, claro, pero esos pueblos y esos vecinos van a tener una conexión directa con la alta velocidad.
2: El proceso para construir un nuevo puente sobre el río Duero para enlazar la Nacional 122 con Granja Florencia y Pelea Gonzalo sigue adelante. Hoy está previsto que una barcaza recorra la zona para realizar el estudio y la medición del fondo del río.

0: y establecer las mejores condiciones para llevar a cabo la demolición del puente que colapsó a mediados de junio. Javier Faúndez.
1: Ya está Traxa retirando la vegetación para buscar accesos al río en los dos extremos. Una barca va a hacer la batimetría. La batimetría es medir la profundidad del río y cartografiar el relieve del fondo. Para trabajos de proyecto, se va a hacer con un sonar, y el miércoles tenemos una reunión de trabajo in situ con los técnicos de la Confederación para darnos las autorizaciones de derribo y darnos las condiciones del nuevo puente.
0: El Ayuntamiento trabaja en la nueva ordenanza de venta ambulante que tiene que regular, entre otras actividades, el mercadillo de los martes. En los próximos días se sacará a información pública los trámites previos para mejorar la instalación y desmontaje de los puestos o la hora de llegada y cierre. La idea es que la ordenanza sea suficientemente flexible para facilitar la incorporación de vendedores, porque ahora, de los 248 puestos disponibles, apenas hay 180 ocupados. David Gao.
2: El objetivo es que se cubran los máximos posibles y que cuando un vendedor del mercadillo se jubila, pues pueda hacer una transmisión de puestos con total garantías, en toda la legalidad y de una manera flexible, pero controlada por el ayuntamiento, y que no provoque pues estos huecos en el mercadillo que de alguna manera creo que nos afectan a todos y afectan a la imagen y a la visión. Y también se va a trabajar en todo lo que es la venta ambulante del municipio, tanto en Navidades como en Carnavales, como en San Pedro y, por supuesto, en Semana Santa.
0: El Partido Popular reúne a los candidatos a las alcaldías de las capitales de la provincia de cara a las elecciones municipales del próximo año. En ese encuentro, que se va a celebrar en Santiago de Compostela, se proclamará a quienes serán cabeza de lista. En Zamora se oye cada vez con más fuerza el nombre de la zamorana Leticia García, actual portavoz del Partido Popular en las Cortes de Castilla y León.
3: A mí, personalmente, me gusta cualquier proyecto que signifique apoyar el proyecto del Partido Popular. Yo creo que en mi trayectoria siempre he demostrado estar a disposición del partido, como no puede ser de otra forma, pero siempre con ilusión en todos y cada uno de los puestos que me haya correspondido, y allí donde pueda trabajar y pueda aportar algo para el Partido Popular, siempre tengo la misma ilusión. No, mi vida no se rige por ambiciones, sino por trabajo, por los zamoranos y por los castellanos y leoneses.
0: Hasta el miércoles se puede visitar en la plaza de Claudio Moyano un bibliobús, el servicio que lleva la lectura a aquellos lugares donde no hay bibliotecas, ya sean centros escolares o núcleos rurales. La Junta ha prorrogado hasta el día 15 las jornadas de puertas abiertas para dar a conocer la función de esta herramienta. Los trabajadores están realizando un inventario del material que transporta el bibliobús, que da servicio a 26 centros educativos, ante la posibilidad de que se externalice este servicio.
4: En principio, la idea que tiene la Diputación es externalizar el bibliobús escolar, que es el que va por todos los colegios de los pueblos de Zamora. Entonces, tenemos que preparar el autobús, claro, porque si viene una empresa externa, no les vamos a dejar todo el material que tenemos nosotros sin control y sin nada. Entonces, estamos vaciando el autobús, poniéndoles una, etiquetándolo, todo para tener controlado para cuando se entregue a una empresa, haciendo inventario para saber qué es lo que les dejamos y qué es lo que nos tienen que devolver. Lo ideal sería que hubiera un bibliotecario conductor y luego dos personas de animación que realizarían la animación en los colegios, pero lo ideal sería que tuvieran un contrato, que es como funciona bien todo.
0: El próximo viernes, en la Biblioteca Pública de Villalpando, el portugués Juan Nolasco, astrónomo del Planetario de Oporto, va a impartir una conferencia sobre la trascendencia de este fenómeno.
5: El primer eclipse de sol visible desde España en más de un siglo. Además que forma parte de una secuencia de tres eclipses visibles desde la Península Ibérica en 2026, 2027 y 2028. Durante unos segundos el sol desaparecerá completamente atrás de la luna, el cielo oscurecerá, aparecerán estrellas y planetas y podremos contemplar a la corona solar, y la temperatura va a bajar y se siente un viento así un poco raro.
0: La Diputación, a través del Área de Cultura, pone en marcha el ciclo de conciertos Sub Astra Músicos Zamoranos bajo el cielo de la provincia, una iniciativa que recorrerá diferentes localidades zamoranas durante el mes de julio con el objetivo de unir música, patrimonio y astronomía como antesala de este eclipse solar que vamos a vivir el próximo 12 de agosto. El programa nace como una propuesta cultural para promocionar este fenómeno astronómico y el extraordinario potencial de los cielos zamoranos, al tiempo que apuesta por el talento artístico de la provincia, llevando la música en directo a enclaves singulares del medio rural. Entre el 11 y el 31 de julio se celebrarán 17 conciertos en 16 municipios con la participación de artistas y formaciones zamoranas de estilos muy diversos, desde el flamenco al jazz, la música clásica, la coral, el folk o las propuestas de autor. La plataforma en defensa de la arquitectura tradicional de Aliste hace un llamamiento a las administraciones públicas para que financien la segunda parte del inventario de inmuebles, edificios y construcciones que se está llevando a cabo, esta asociación y que contempla recoger los elementos que hay en Figueruela de Arriba, Maide, Rábano de Aliste, San Vitero, Trabazos y Viñas de Aliste. Miguel Ángel Martín es presidente de esta asociación.
6: Hemos recurrido muchas veces y de forma recurrente a las distintas administraciones, a la Consejería de Cultura y Turismo de la Junta de Castilla y León, a la Diputación, incluso a los distintos ayuntamientos, para ver si podemos completar este inventario de la parte occidental de Aliste. Y bueno, pues hasta ahora no hemos conseguido la subvención esta que nos faltaría, que sería del orden de 18.000 euros, y que parece que estamos pidiendo muchísimo, pero bueno, nosotros con ese dinero podríamos hacer todo, catalogar ya todos los elementos etnográficos de Aliste y protegerlos.
0: De momento se han inventariado 670 bienes de 40 municipios de la comarca de Aliste con sus pedanías, con lo que ya cuentan con una protección que es más fácil y no se pueden tirar en esos pueblos, por ejemplo, un palomar, un molino, un pontón, un potro de herrar o una vivienda. La asociación trabaja ahora para recuperar el puente de Domez, un proyecto que reconocen costoso y complejo.
6: Estamos intentando recuperar el puente de Domec, que es un pontón tradicional que el río Aliste se ha llevado en la plataforma de ese puente y solo quedan las pilas. Bueno, pues hay un proyecto arquitectónico con una parte también de ingeniería sufragado por el propio ayuntamiento y no sé si se podrá ejecutar, pero no sabemos si tendremos financiación lógicamente para ello, que esto precisamente no es barato. A lo mejor estamos hablando del orden de 400 o 500 mil euros.
0: El ayuntamiento ha presentado dos de las actividades que durante el mes de julio llenarán las noches veraniegas: el Festival Internacional de Cuentos Eróticos y las Noches de Humor. Las Noches de Humor mantendrán el escenario idílico de las Aceñas de Cabañales. Las actuaciones comenzarán a las 10 de la noche durante los tres últimos martes de julio. Y el Festival de Cuentos Eróticos celebra este año sus 15 años de trayectoria, regresando al patio del Museo Pedagógico en los Jardines del Castillo. En esta edición especial, el cartel cuenta con tres narradoras de excepción y los espectáculos tendrán un marcado acento femenino. Serán los tres jueves de julio. El Pleno de la Diputación ha aprobado la adjudicación del contrato de concesión de servicios para la gestión y explotación integral del conjunto de espacios del Teatro Ramos Carrión por importe de casi 1,2 millones de euros por 2 años. La empresa adjudicataria es Clemarc Espectáculos Teatrales S.A. El nuevo contrato supone un importante ahorro económico para la Diputación respecto al anteriormente vigente. La propuesta adjudicataria incorpora además diversas mejoras, entre las que destacan la ampliación de la programación anual con 8 nuevas jornadas, 3 de teatro, 3 de música y 2 de danza, pasando de 45 a 53. El incremento del uso gratuito para la Diputación en 17 días adicionales del auditorio, que pasa de 60 a 77, y de 20 días más de las salas polivalentes, de 30 a 50 días al año. Descuentos del 30% para personas con discapacidad, familias numerosas y monoparentales y personas desempleadas, y el descuento del 10% para empadronados en las localidades de menos de 20.000 habitantes de la provincia, para jubilados y estudiantes de la USAL. La concesionaria podrá alquilar la terraza por una tarifa máxima diaria de 600 euros y está obligada a explotarla un mínimo de 3 meses al año para catas de vino o uso de cafetería. Asimismo, se eliminarán los gastos de gestión para las entradas que se adquieran en la taquilla del propio teatro. La apertura de las piscinas de verano en la piscina sindical ha vuelto a generar malestar entre los usuarios. Al cierre de la piscina mediana se suma una amplia zona de césped en malas condiciones, el deterioro de distintas áreas verdes y otras deficiencias relacionadas con el estado del recinto. Ante esta situación, la formación Zamora sí ha anunciado que pedirá explicaciones al concejal de deportes y trasladará este asunto a la próxima comisión informativa que se celebre.
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8: Buenos días. En Zamora hoy las temperaturas máximas no van a variar, van a alcanzar 24 grados en Puebla de Sanabria, 29 en Benavente y 31 grados en Zamora y en Toro. Los cielos estarán con algunos intervalos de nubes, con nubes altas y algunas nubes de tipo medio. Además, van a predominar los vientos de suroeste y de sur flojos. Es una información de AEMET.
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0: He tenido la suertísima de entrevistarla en un par de ocasiones y de verla en directo en la Cueva del Jazz. Ella es maravillosa, se llama Nat Simmons.
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0: DeLorean es uno de sus temas nuevos que ya suena en esta sintonía. Vive la mañana en Vive Radio. Muy buenos días si estás al otro lado. Gracias por acompañarme. Vamos a hablar de temas muy guays, no te vayas.

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6: Pues las 9:30, exactamente las 9 y media de la mañana, en directo en este lunes en Vive la Mañana, en Vive Radio. Hablamos de esa iniciativa para poner el nombre de Rufi Velázquez a la Biblioteca Municipal. Pilar Antón y Nines Morales iban a estar conmigo, pero solo está Nines. Y le doy los buenos días primero. Buenos días, Nines.
7: Buenos días a ti y buenos días a todos los que nos escuchan.
6: Muchísimas gracias por venir. ¿Cómo estás, Nines?
7: Pues bien, afortunadamente bien.
6: Me ha encantado que ha entrado con una sonrisa ya y digo, mira, de verdad, qué maravilla empezar así el lunes.
7: Empezamos el día.
6: Y con una iniciativa tan bonita que habéis impulsado entre las dos, con el apoyo de luego un montón de gente. Yo firmé en Semuret también, tengo que decir. ¿Qué es lo que sucede? Pues que ellas quieren poner el nombre de Rufi Velázquez a la Biblioteca Municipal. Para quienes no tuvimos la suerte de conocerla, porque yo sé perfectamente quién era, pero nunca hablé con ella. ¿Quién fue Rufi Velázquez, Nines? ¿Y qué papel desempeñó en la vida cultural de Zamora, que es muy importante?
7: Bueno, pues Rufi Velázquez, perdón, que ha fallecido recientemente, en diciembre, tenía 67 años, era de Valladolid, aterrizó aquí en Zamora y afortunadamente, y aquí se afincó, aquí con su familia, sus hijos, su marido, y aquí sacó la plaza en la Biblioteca Pública Municipal y dio un cambio radical a lo que eran las bibliotecas en Zamora.
6: ¿Cambio por qué, Nines?
7: Pues porque ella era una persona que tenía las cosas claras. Entonces, ella tenía una formación de historia, entonces tenía una amplia cultura y la idea de la biblioteca era cambiar las bibliotecas como había antes. Estamos hablando ya de hace casi 40 años, porque ya estuvo 35 años de directora de las bibliotecas, porque luego eran dos. Al principio fue solo una, luego eran dos.
6: Ella quería que fuera más allá de un sitio de préstamo de libros, ¿no?
7: No solo eso, sino que las bibliotecas eran unos sitios oscuros, llenos de polvo, silenciosos, ásperos, opacos. Entonces, esa idea de la biblioteca en en el que ves a una bibliotecaria y arriba subida y vas a pedirle un
6: que
7: libro.
6: Que manda callar.
7: Y te dice, no hagas ruido, y vas pisando y todas las pisadas son traca, traca, traca. Bueno, pues eso cambió radicalmente. Ahora ya todas las bibliotecas son así. Pero hay que pensar que Zamora es una ciudad que en aquel momento, como más de España, era más tradicional. Entonces, romper con esa dinámica desde el punto de vista de un funcionario, es que hay que pensar que un funcionario como que de alguna manera sigues la norma, la pauta, y ella rompió radicalmente con eso. Entonces, ella, su idea era de servicio, su idea era de ampliación de la cultura, su idea era iluminar, difundir.
6: En espacios vivos, ¿no? No fue ella la que comenzó con las presentaciones de libros, todas estas cosas.
7: Sí, la biblioteca era un lugar en el que simplemente la decoración, todos los meses se adaptaba a la época del año, a lo que fuera. Se amplió a niños, a bebés, había bebetecas. Rufi, cualquier idea que veía por ahí y las suyas propias, las incorporaba. Entonces, lo que te digo, pues la biblioteca pues tenía desde una zona para mamás y niños de recién nacidos, en el que había contacuentos, una zona infantil, decoradísima. Ella trabajaba en colaboración con las guarderías, con los colegios. Iban allí los colegios, se sentaban los niños por el suelo, en cualquier sitio, cojines. Empezó a traer narradores, cuentacuentos, hasta el punto de que los cuentacuentos de las zonas limítrofes, pues de Salamanca, de Burgos, de Galicia, vamos a la biblioteca de Rufi a leer. O sea, ellos lo tienen así como interiorizado. Entonces, ya te digo que empezó con los cuentacuentos, muchos debutaron aquí, mucha gente le picó el gusanillo y empezó aquí a contar y a narrar. Pero no solo eso, también, además de eso, la dotación de la biblioteca, o sea, profesionalmente la biblioteca perdón, estaba dotadísima con las últimas cosas en todos los soportes. Aquí se empezaron a poner zonas de ordenadores que estaban abiertas incluso hasta para que jugaran los chavales del barrio, zonas donde había revistas, donde había enciclopedias, libros de texto, y la gente iba allí desde los más mayores, que se estaban a lo mejor con el periódico por allí sentados, hasta los chavales más jóvenes que se dedicaban pues hasta imprimir sus apuntes. Entonces, todo eso era un sitio al que accedía la gente, iba pues como un sitio, a mi modo de ver, maravilloso.
6: Hombre,
7: que estaba abierto
6: mío,
7: a la cultura.
6: Mía.
7: Entonces, no solo había libros, no solo había vídeos, no solo había discos de música. Es que había un sitio de encuentro también, donde la gente podía ir ahí, sobre todo los más jóvenes. Y además de eso, pues incluso hizo cada dos años, una época fue cada año, un premio para ilustradores y narradores. Entonces, el premio, eso eran los sueños de cada uno, porque todo era como un sueño. Entonces, los sueños de cada uno, se presentaban ilustradores con un nivel altísimo y narradores.
6: Bebe agua si necesitas, Inés, por
7: sí,
6: favor.
7: Perdón.
6: Es que con lo que estás contando en estos primeros minutos de entrevista, no creo que nadie ahora piense, o sea, es merecidísimo este nombre. Cambió absolutamente el concepto de biblioteca en esta ciudad, ¿eh?
7: En esta ciudad me fueron cambiando en toda España, ¿eh? No solo fue suyo. Pero es verdad que romper con esa dinámica,
6: claro,
7: aquí, pues sí fue
6: incluso
7: importante.
6: Incluso fíjate lo que has dicho, Nines, al comienzo. Las bibliotecas eran sitios oscuros, llenos de polvo, incluso eso, ¿no? La biblioteca se convirtió en un sitio con muchísima luz y con abierto incluso para niños y bebés, cuando antes no,
7: claro.
6: No sé.
7: Tenía un equipo de gente que también, yo, por ejemplo,
6: que estaba muy a favor, claro.
7: Muy, hacían un poco, claro, piña. Entonces era gente que entrabas y lo que decías al principio, solo ver la sonrisa de alguien que te decía, ¿qué quieres? Un consejo de lectura, lo que fuera.
6: Sí.
7: Mira, estoy buscando algo, pues espera, que te busco. Y si no, te lo pido. Y yo te llamo cuando venga. Y todo era así.
6: Y no era una impostura. Ella, ¿cómo eran las distancias cortas? Porque
7: pues
6: ella...
7: en las distancias cortas era una persona con convicción y con carácter. Entonces, es verdad que tenía un carácter. Si veía que le caías bien, se llevaba bien contigo. Pero si le caías mal, tampoco era una persona con ningún tipo de carácter políticamente correcto. O sea, que te lo daba a entender. Aún así, si tenía que trabajar contigo, trabajaba con quien fuera y haciendo piña, porque el objetivo era subir la calidad de la biblioteca, la excelencia, la eficacia, todos esos conceptos que hoy en día están tan de moda.
6: Tú escribías, Nines, ahora dices que
7: bueno, escribía bueno, hace tiempo.
6: Tuviste relación personal con ella, ¿no?
7: Claro, bueno, ella estaba abierta a todo el que escribiera algo. De hecho, mucha gente empezó a escribir porque... te abría las puertas de la biblioteca a presentar pues libros, a leer tus escritos, tus poemas, a cantar, a lo que fuera. Siempre estaba abierto a cualquier cosa que tuviera que ver con la cultura y la difusión de la cultura.
6: Se fue muy pronto, porque 67 es pronto,
7: sí.
6: Y no sé si ella fue consciente, primero, de lo que cambió y lo que estaba haciendo en esas generaciones de zamoranos y zamoranas, y de que la gente la quería, ¿no? Y lo demuestra esta iniciativa que ahora hablamos de toda la gente que se ha sumado, ¿no? ¿Era consciente de ese cambio ella?
7: Vamos a ver, cuando se jubiló, porque se había jubilado recientemente, claro, tenía 67 años, ya se había jubilado. Cuando se jubiló fue un acto masivo en el que vino montones de gente, fue un acto emotivo, entrañable, y ahí recibió un montón de cariño, una cosa emocionante. Y luego, por desgracia, pues en el sepelio también, la gente fue masivamente a despedirla.
6: Demostraba su cariño,
7: sí,
6: ¿no?
7: Y pero no, yo quiero insistir en que no es solo por cariño y por aprecio.
6: No,
7: o sea,
6: no,
7: que no,
6: no
7: es
6: está claro por lo que has contado que
7: por
6: no.
7: Por el mérito, me parece muy importante el mérito, esa capacidad, ese romper esa dinámica que te lleva... bueno, yo ya tengo esta plaza, voy a seguir haciendo...
6: Es que está muy guay lo que has dicho, insistir en que era funcionaria.
7: Claro.
6: Que su trabajo lo va a tener, lo haga bien, mal, regular, ¿no?
7: Eso que hoy en día está tan así que... Oye, sí, mira, sí. A mí, no sé, que me haga un expediente y va a ser difícil, a no ser que, yo qué sé, que haga alguna barbaridad.
6: Sí, sí, total, total.
7: Pues romper esa dinámica, que también tienes que buscar un equipo... que te siga, porque es verdad que esa dinámica a veces lleva a que alguna gente diga, bueno, y si yo estoy aquí sentado detrás del periódico, como te pasa en muchos sitios que vas, desafortunadamente, que yo sí. No tengo esa idea, y te ves alguno ahí parapetado donde sea, como diciendo, no me mires, que no.
6: O sea, que tuvo la suerte de que el equipo remaba a favor, ¿no?
7: Sí, sí, sí, es así. Pero ella también prendía llamas, ¿eh?
6: Ya.
7: O sea, que eso sí es...
6: Inés, ¿en qué momento, no sé si hubo algún momento concreto en el que, tras su fallecimiento, pues de repente Pilar y tú dijerais esto, por alguna cosa en concreto? ¿Cómo
7: no, no fue nada en concreto, fue una dinámica. Yo en un momento escribí en la página del ayuntamiento una carta que luego resulta que...
6: ¿Se fue corriendo, claro?
7: No llegó a donde tenía que llegar, no en la página del ayuntamiento. Yo escribí, porque yo estaba fuera de aquí, no estaba aquí. Entonces escribí pidiendo, porque digo, pues ojo, las bibliotecas, biblioteca pública municipal. Cuando todo el mundo decía, ¿a qué biblioteca vas? Pues a la de Rufi. Bueno,
6: es verdad que la gente hablaba de la de Rufi, sí.
7: Entonces, pues digo, pues chica, no tiene nombre, pues lo mejor es ponerle el nombre de Rufi Velázquez. Ya que no tiene nombre, en vez de ser Candelaria y Sanjo, pues no pasa nada.
6: La del Matadero, la otra sí.
7: Claro, bueno, ahora es Matadero,
6: sí,
7: pero antes
6: no.
7: No, efectivamente. Y escribí, ya te digo, una carta al concejala que luego pues vi por una entrevista que le hicieron en el periódico que no había llegado. O sea, esa dinámica que decimos que cuesta romper y las cosas se quedan en cajones, se pierden por ahí.
6: Porque tú escuchaste una entrevista de la concejala que ni siquiera sabía de qué hablaba.
7: Claro,
6: ¿no?
7: Efectivamente, yo lo sentí mucho porque me parece... Es una persona muy abierta y muy dispuesta a todo este tipo de iniciativas. Entonces, bueno, parecía que de repente, como que sin decirle a ella nada, pues la habían cogido desprevenida.
6: Hablamos de María Eugenia Cabezas, vamos a decir el nombre porque es la concejala de Cultura. Sí. Ya se ha pronunciado la semana pasada, ha anunciado que la propuesta va a seguir esa tramitación prevista en la normativa, que no puede saltarse. El Partido Popular también ha expresado este respaldo a la iniciativa, como no podía ser de otra manera. No sé si esperabais alcanzar esta respuesta tan amplia. Y ahora me hablas de toda la gente y las personalidades que se han sumado.
7: Pues no esperábamos esta respuesta tan amplia, porque el hecho de eso de decir, bueno, pues vamos a recoger firmas, entonces, bueno, pues nos pusimos a la tarea de recoger firmas. Su familia también nos ayudó, se hizo una plataforma digital
6: en Change,
7: en Change, y ahí se recogieron más de 1,000 firmas y las distribuimos por las librerías, que todos encantados de ponerlas. Pero una cosa llevó a la otra. En las librerías, oye, yo solo voy a mandar a esto, voy a mandarlo a tal asociación, voy a mandarlo a tal partido, voy a mandarlo al otro. Por ejemplo, Benito Pascual, que es un escritor que empezó también.
6: Muy amigo mío también.
7: Que empezó también en la biblioteca con Rufi, a mí me lo presentó Rufi. Pues se encargó, bueno, yo voy a, en mi directorio personal, voy a mandar a gente, esa gente mandó a otra gente, los narradores y los cuentacuentos, no, pero se lo mando a la asociación, pero se lo mando al otro. Nosotros pensábamos tener 3 semanas en las librerías y en la biblioteca, que llamaron de la biblioteca, no la de la Junta, no la biblioteca municipal.
6: La municipal.
7: Llamaron ellos para pedirnos las hojas, para recoger firmas. Bueno, que una cosa llevó a la otra. Entonces fue una cascada masiva.
6: Qué bien.
7: De gente que se fue sumando. Ya te digo que nuestra idea era recoger unas cuantas firmas, para no pensar en aquel momento que era una iniciativa personal y solo, pues eso no quedaba bien.
6: Pero un poco personal de las dos, aunque, oye, hay que decirlo, quiero decir, lo impulsasteis Pilar Antón y Nines Morales. A partir de ahí se sumó un montón de gente.
7: Yo creo que recogimos algo que ya estaba ahí.
6: Sí, pero alguien tiene que decirlo,
7: sí,
6: ¿no?
7: Sí, bueno,
6: parece.
7: A lo mejor
6: 1.650 personas han respaldado la propuesta.
7: Sí, y porque lo cortamos. También te digo que era decir 3 semanas y antes de las ferias...
6: Si no hubiera sido más.
7: Efectivamente. Antes de las ferias lo entregamos porque luego viene el verano y entonces sí que es ocasión para dejar las cosas ahí empolvadas en algún sitio.
6: Sí.
7: Entonces antes de San Pedro. Pero en el último momento, es que está para llegar no sé qué, es que tenemos una reunión no sé dónde y van a mandarte no sé qué. No llegaba la carta de este, no llegaba la carta del otro y lo retrasamos un poquito hasta el día 2, después de las ferias, justo de las fiestas de San Pedro. Y es cuando ya entregamos todo y ya decimos, bueno, pues lo que está hecho, está hecho. Y luego se han seguido sumando.
6: Háblanos de alguien que puedas contarnos.
7: Vamos a ver.
6: Porque aparte, asociaciones.
7: Te voy a decir lo de las...
6: Músicos.
7: Músicos, artistas gráficos. Ya te digo que el premio era para ilustradores y para escritores de gente menor de 30 años. Era un premio para gente joven. Mm. Entonces, bueno, pues hay gente del mundo del arte. Yo que sé, que Zamora, pues Carlos Piñel, por ejemplo, que es una artista, pero luego es que a nivel general, a nivel del Estado, pues está Luis García Montero, por ejemplo, muy conocido, Gustavo Martín Garzo, Antonio Colinas, María Ángeles Pérez López, Tomás Sánchez Santiago, Luis García Jambrina, Maribel Andrés Llamero, Rodríguez Tobal, Natalia Carvajosa, Máximo Hernández, David Refollo, Ángel Fernández Benítez, Julio Marinas, Juan Luis Calvarro, Jesús Losada, Gustavo Tobal, bueno, el mismo Benito Pascual, claro, que es el que nos ayudó a moverlo.
6: Grandes nombres, ¿eh?
7: Claro, Pablo García Marmierca, Jessica López, de aquí, de España, e incluso alguno que vive fuera. Claro, Paula Vázquez, Charo Antón, Lucía Gonzalo, Luis Ramos, que también se ha movido para ayudarnos mucho, Alberto Jambrina, Ana Castro, Antonio Oliveira, estos ya te estoy hablando que son músicos. Uh-huh. Charly, Sergio Portales, pero también con narradores, Guti, Mena Martins,
6: hombre,
7: Ana Zaragoza, Carlos Piñel, que te he dicho, de pintores, Fernando de Dios, grupos de teatro como Baichimo Teatro. Bueno, la verdad es que me sienta mal a lo mejor dejar gente, que seguro que me estoy dejando muchísimo.
6: Pero como no se puede decir todos, pero que...
7: No puedo decirlos todos.
6: Que te perdonen los que no estén,
7: exactamente.
6: Pero, claro, ¿tú tienes alguna anécdota personal que refleje cómo era Rufi y que diga... Que explique a la perfección cómo era ella?
7: No, yo lo que sí te digo es que ella de entrada te decía, ¡Ay! Bueno, pues vamos a ver. Y te dejaba una cosa así, vamos a ver. Y luego, a la de poco tiempo, maduraba lo que fuera, y cuando había madurado las cosas, te decía, vamos con eso. No te...
6: No te bailaba el agua, ¿no?
7: Eso, era ya. Muy directa,
6: si
7: iba
6: no se
7: de
6: puede,
7: frente.
6: No se puede.
7: Ya está.
6: Y qué bien, y qué
7: y
6: bien.
7: Y lo hacía así, que no te decía, pues no, y ya está. Entonces, eso es una persona auténtica.
6: Pasan dos cosas, que estamos dándonos cuenta de que se merece muchísimo esto que está sucediendo, y por otro lado, que sirve para poner en valor el papel de los bibliotecarios y bibliotecarias, sí, de los mediadores culturales y de lo que al final se ha convertido en las bibliotecas.
7: Las,
6: ¿no?,
7: bibliotecas, porque era la biblioteca de Castilla.
6: Es verdad que ibas a escuchar música también, yo sí, me acuerdo de eso, ¿eh?
7: Sí, sí, ahí escuchaba música y Luis Ramos, por ejemplo, cantaba, han tocado y han cantado gente allí. Sí. Entonces cualquiera decía, oye, ¿qué te parece que vamos a hacer una lectura rapsodas, que es una palabra como antigua? vamos a leer en la biblioteca lo que sea de tal autor. Y ibas solo a leer o a cantar o a lo que fuera. Entonces es verdad que estaba abierta, como te digo, y la anécdota más importante es eso.
6: Inés Zamora tiene una deuda pendiente con Rufi.
7: Bueno, eso son palabras un poco mayores, pero bueno, yo creo que tanto como deuda, no, pero yo creo que es de bien nacidos ser agradecidos. Yo creo, a mí me disgusta ver que en otros sitios, incluso aquí al lado, en Portugal, en pueblos pequeños, calle del doctor no sé qué, calle de no sé qué, y te dicen quién había sido. Entonces, es verdad que somos en ese sentido como que lo reconocemos, pero somos como más adustos los castellanos. Y
6: si luego hay una parte de burocracia en los ayuntamientos, que también todo tiene que seguir un procedimiento, que a veces son tediosos y aburridos y tal, pero bueno, si la concejala ha dicho que esto va a entrar,
7: estoy segurísima que todo el mundo lo apoya. Entonces, como estoy segurísima, claro, que va a salir adelante. Claro. Porque es que hasta cuando llegamos a entregar las firmas, las mismas funcionarias...
6: Y que trasciende ideologías, bien, porque claro, en el caso de que esto llegue en el 2027 y no esté el mismo equipo de,
7: exacto,
6: gobierno, al final esto responde al reconocimiento de una figura fundamental para la cultura, sin colores ni tonterías.
7: O ella sea, trabajó con distintos, claro, 35 años, claro, pues trabajó con unos, claro, con otros concejales, claro, de cultura, o sea, y con todos, oye, con unos podía tener, pues lo que te digo, más empatía personal, pero trabajaba con todos.
6: Nines, ¿qué habría dicho Rufi? ¿Qué habría dicho con esto? A ver, ¿tú qué crees? Y tú que la conocías.
7: Yo creo que Rufi se hubiera sonreído, hubiera dicho, ¡ay, Dios!
6: Menuda movida, ¿no?
7: Sí, pero ¿y estas dónde se han metido? Yo creo que sí, porque...
6: Pero no era una tía agradecida,
7: sonreí,
6: ¿no?
7: Hombre, vamos, y emocionadísima. En las distancias cortas, pues era una persona... pues adorable y encantadora, de una conversación rica, variada, siempre daba gusto estar con ella.
6: Ya te dejo, Nines, que te agradezco un montón que a pesar de no haber podido venir Pilar, hayas venido tú sola, y me ha encantado hablar contigo. Después de lo vivido en esta campaña, no sé si ha habido algo que te haya emocionado especialmente. O algún apoyo, o
7: no,
6: algún momento.
7: A mí me han emocionado todos los apoyos de todas las asociaciones. Es que sobre todo lo que me ha dejado boquiabierta es ver que la gente se ha molestado en escribir cartas, que de verdad son cartas preciosísimas. La asociación, por ejemplo, de San José Obrero, no es una asociación, es que es como si fueran un montón de corazones abiertos los que han redactado ese tipo de cartas, o la asociación de Azaica, o la asociación, incluso los de Capitones, los libreros, Artesa, Eda, La Sal, las sales es de Salamanca. Han escrito cartas, de
6: preciosa,
7: verdad, increíbles. Entonces, eso es lo que me ha parecido emocionante, porque lo normal es que una asociación diga, solicitamos que no sé qué, por esto, lo
6: no,
7: otro,
6: lo
7: y
6: con
7: no
6: corazón,
7: sé qué. De verdad, es que son cosas que son para leerlas, o sea, que no tenemos tiempo aquí, pero cosas hechas no solo desde su quehacer profesional, sino personal también y emotivo. Y eso ha sido muy muy bonito en las asociaciones.
6: Qué bonito y qué orgullosas tenéis que estar las dos.
7: Vamos, orgullosas, ¿no? Orgullosa su familia de tener...
6: Su familia os ha transmitido
7: su familia,
6: mucho agradecimiento.
7: Vamos, es que han estado como una piña. Es que
6: claro, pues,
7: son encantadores sus hijos, pues, su
6: normal,
7: marido.
6: Tú eras.
7: Y la verdad es que se ha movido pues como era ella, que tenía una familia maravillosa.
6: Pues esperemos también que pase muy poquito tiempo y que podamos ver ese nombre de Rufi Velázquez en la Biblioteca Municipal.
7: Sí.
6: Nines Morales, junto con Pilar Antón, han sido una de las impulsoras, pero como ella está contando, ¿no? Aunque se quiere quitar mérito y no, pero al final han sido muchas asociaciones, muchas escritores, narradores, músicos, agentes culturales, un montón de gente que se ha sumado y que, bueno, pues por lo visto esto va a llevar su trámite ordinario y a ver si es verdad. Antes le he dicho fuera de antena, discúlpame que voy a decir una cosa que hemos dicho fuera de antena. Ya no escribes, y ahora no, ahora yo soy abuela y eso me ha encantado. Me ha gustado mucho, Nines. Gracias por venir.
7: Venga, muchísimas gracias a ti y gracias por aumentar un poco la difusión.
6: Hombre,
7: de esto.
6: Encantada de la vida, Nines.
7: Que vamos, que yo estoy segura que esto ya es un hecho.
6: A lo mejor el año que viene volvéis para hablar de qué bonito es el cartel que pone...
7: Que lo han puesto muy chulo. Seguro. Gracias a ti.

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2: Bueno, pues Natalie Imbruglia y ahora No Doubt. Don't Speak nos lleva en 3:30 más o menos a alcanzar las 10 en esta mañana de lunes. Esto es Vive la Mañana en Vive Radio. Buenos días.

0: Son las 10 de la mañana.
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2: ¿Qué tal? Buenos días. Las 10, 3 minutos de este lunes 13 de julio. 20 grados de temperatura y vamos con el repaso a la actualidad de Zamora y provincia a través de Vive la Mañana en Vive Radio. La estación de Sanabria incorpora por primera vez una parada de autobús y mejora la conexión entre la alta velocidad y la comarca. La nueva parada, que entrará en funcionamiento hoy, permitirá enlazar los trenes de alta velocidad con las líneas Ribadelago-Zamora y Puebla de Sanabria-Benavente, culminando una reivindicación histórica de los usuarios.
3: Es un hito muy importante porque una estación de tren de alta velocidad se había construido, está construida en un monte. Por tanto, está absolutamente aislada y ese aislamiento se rompe a partir del lunes. Se establecen que dos líneas regulares van a entrar, y con lo cual, bueno, pues la gente de los pueblos que quedan beneficiados por esas líneas, no todos, claro, pero esos pueblos y esos vecinos van a tener una conexión directa con la alta velocidad.
2: El proceso para construir un nuevo puente sobre el río Duero para enlazar la Nacional 122 con Granja Florencia y Pelea Gonzalo sigue adelante. Hoy está previsto que una barcaza recorra la zona para realizar el estudio y la medición del fondo del río y establecer las mejores condiciones para llevar a cabo la demolición del puente que colapsó a mediados de junio. Javier Faúndez.
4: Ya está Traxa retirando la vegetación para buscar accesos al río en los dos extremos. Una barca va a hacer la batimetría. La batimetría es medir la profundidad del río y cartografiar el relieve del fondo. Para trabajos de proyecto se va a hacer con un sonar y el miércoles tenemos una reunión de trabajo in situ con los técnicos de la Confederación para darnos las autorizaciones de derribo y darnos las condiciones del nuevo puente.
2: El Ayuntamiento trabaja en la nueva ordenanza de venta ambulante que tiene que regular, entre otras actividades, el mercadillo de los martes. En los próximos días se sacará a información pública los trámites previos para mejorar la instalación y desmontaje de los puestos o la hora de llegada y de cierre. La idea es que la ordenanza sea suficientemente flexible para facilitar la incorporación de vendedores, porque ahora, de los 248 puestos disponibles, apenas hay 180 ocupados. David Gago.
5: El objetivo es que se cubran los máximos posibles y que cuando un vendedor del mercadillo se jubila, pues pueda hacer una transmisión de puestos con total garantías en toda la legalidad y de una manera flexible, pero controlada por el ayuntamiento, y que no provoque pues estos huecos en el mercadillo que de alguna manera creo que nos afectan a todos y afectan a la imagen y a la visión. Y también se va a trabajar en todo lo que es la venta ambulante del municipio, tanto en Navidades como en carnavales, como en San Pedro y, por supuesto, en Semana Santa.
2: El Partido Popular reúne a los candidatos a las alcaldías de las capitales de provincia de cara a las elecciones municipales del próximo año. En un encuentro que se va a celebrar en Santiago de Compostela se va a proclamar a quienes serán cabezas de lista. En Zamora se oye cada vez con más fuerza el nombre de Leticia García, actual portavoz del Partido Popular en las Cortes.
6: A mí, personalmente, me gusta cualquier proyecto que signifique apoyar el proyecto del Partido Popular. Yo creo que en mi trayectoria siempre he demostrado estar a disposición del partido, como no puede ser de otra forma, pero siempre con ilusión en todos y cada uno de los puestos que me haya correspondido, y allí donde pueda trabajar y pueda aportar algo para el Partido Popular, siempre tengo la misma ilusión. No, mi vida no se rige por ambiciones, sino por trabajo por los zamoranos y por los castellanos y leoneses.
2: El próximo viernes en la Biblioteca Pública de Villalpando, el portugués Juan Nolasco, astrónomo del Planetario de Oporto, va a impartir una conferencia sobre la trascendencia de este fenómeno.
7: El primer eclipse de sol visible desde España en más de un siglo. Además que forma parte de una secuencia de tres visibles desde la Península Ibérica en 2026, 2027 y 2028. Durante unos segundos el Sol desaparecerá

0: exatamente atrás da Luna. El cielo oscurecerá, aparecerão estrelas e planetas, e poderemos contemplar a corona solar. E a temperatura vai baixar e se sente um vento assim um pouco raro.
1: La Diputación, a través del Área de Cultura, pone en marcha el ciclo de conciertos Sub Astra Músicos Zamoranos bajo el cielo de la provincia, una iniciativa que recorrerá diferentes localidades zamoranas durante el mes de julio, con el objetivo de unir música, patrimonio y astronomía como antesala de este eclipse solar que viviremos el 12 de agosto. El programa nace como una propuesta cultural para promocionar este fenómeno astronómico y el extraordinario potencial de los cielos zamoranos, al tiempo que apuesta también por el talento artístico de la provincia, llevando la música en directo a enclaves singulares del medio rural. Entre el 11 y el 31 de julio se celebran 17 conciertos en 16 municipios, con la participación de artistas y formaciones zamoranas de estilos muy diversos, desde el flamenco al jazz, la música clásica, la coral, el folk o las propuestas de autor. El Ayuntamiento ha presentado la semana pasada dos de las actividades que durante el mes de julio llenarán las noches de verano: las Noches de Humor y el Festival Internacional de Cuentos Eróticos. Las Noches de Humor mantendrán el escenario idílico de las Aceñas de Cabañales. Las actuaciones comenzarán a las 10 de la noche durante los tres últimos martes de julio, mientras que el Festival Internacional de Cuentos Eróticos celebra sus 15 años de trayectoria, regresando al patio del Museo Pedagógico en los Jardines del Castillo. En esta edición tan especial, el cartel cuenta con tres narradoras de excepción y los espectáculos tendrán un marcado acento femenino los tres últimos jueves de julio. El Pleno de la Diputación ha aprobado la adjudicación del contrato de concesión de servicios para la gestión y explotación integral del conjunto de espacios del Teatro Ramos Carrión por importe de casi 1,2 millones de euros por dos años. La empresa adjudicataria es Clemarc Espectáculos Teatrales S.A. El nuevo contrato supone un importante ahorro económico para la Diputación respecto al anteriormente vigente. La Plataforma en Defensa de la Arquitectura Tradicional de Aliste hace un llamamiento a las administraciones públicas para que financien la segunda parte del inventario de inmuebles, edificios y construcciones que está llevando a cabo esta asociación y que contempla recoger los elementos que hay en Figueruela de Arriba, Maíde, Rábano de Aliste, San Vitero, Trabazos y Viñas. Miguel Ángel Martínez, el presidente.
2: Hemos recurrido muchas veces y de forma recurrente a las distintas administraciones, a la Consejería de Cultura y Turismo de la Junta de Castilla y León, a la Diputación, incluso a los distintos ayuntamientos, para ver si podemos completar este inventario de la parte occidental de Aliste. Y bueno, pues hasta ahora no hemos conseguido la subvención esta que nos faltaría, que sería del orden de 18.000 euros, que parece que estamos pidiendo muchísimo, pero bueno, nosotros con ese dinero podríamos hacer todo, catalogar ya todos los elementos etnográficos de Aliste y protegerlos.
1: De momento se han inventariado 670 bienes de 40 municipios de la comarca de Aliste con sus pedanías, lo que ya cuentan con una protección que es más difícil que puedan tirar en pueblos, por ejemplo, un palomar, un molino, un pontón, un potro de herrar o una vivienda. La asociación trabaja ahora para la recuperación del puente de Domez, el proyecto que reconocen costoso y complejo.
2: Estamos intentando recuperar el puente de Domecq, que es un pontón tradicional que, bueno, pues que el río Aliste se ha llevado en la plataforma de ese puente y solo quedan las pilas. Bueno, pues hay un proyecto arquitectónico con una parte también de ingeniería sufragado por el propio ayuntamiento y no sé si se podrá ejecutar, pero no sabemos si tendremos financiación, lógicamente, para ello, que esto precisamente no es barato. A lo mejor estamos hablando del orden de 400 o 500 mil euros.
1: Y la apertura de las piscinas de verano en la piscina sindical ha vuelto a generar malestar entre los usuarios. Al cierre de la piscina mediana se suma también una amplia zona de césped en malas condiciones, el deterioro de distintas áreas verdes y otras diferencias relacionadas con el estado del recinto. Ante esta situación, la formación Zamora Sí ha anunciado que pedirá explicaciones al concejal de deportes y trasladará este asunto a la próxima comisión informativa que se celebre.
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4: Buenos días. En Zamora hoy las temperaturas máximas no van a variar, van a alcanzar 24 grados en Puebla de Sanabria, 29 en Benavente y 31 grados en Zamora y en Toro. Los cielos estarán con algunos intervalos de nubes, con nubes altas y algunas nubes de tipo medio. Además, van a predominar los vientos de suroeste y de sur flojos. Es una información de AEMET.
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0: te tengo que echar un poco la bronca porque, claro, hemos empezado juntos, juntas, a las 9. Pero también te tengo que decir que igual te has perdido la entrevista a Nines Morales. Hemos hablado de esa iniciativa de poner el nombre de Rufi Velázquez a la biblioteca y que en un ratito mi compañero Pablo Salvador la va a subir a plataforma podcast, así que no pasa nada. Chica de ayer, Nacha Pop.
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0: Desde Alicante, Guaraná, qué canción tan bonita era esta. Bueno, era y es Noche en Vela.
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0: La estrella polar de Pereza y el sol de mediodía de Pez Mago y Marwan. ¿Cómo estoy? A la vuelta hablamos de esa maravilla de casa del parque de Fermoselle.
1: Tú tienes

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5: Efectivamente, Vive Radio, el tiempo local en Vive Radio Zamora, 10:32 minutos y, como he dicho antes, vamos a hablar con una monitora de la Casa del Parque Convento de San Francisco en Arribes, en Fermoselle. Julia Sendín, buenos días.
6: Hola, buenos días.
5: Oye, no puede ser esto, Julia, de que solo hable contigo yo en verano, voy a tener que cambiar esto. Hay que hablar de la Casa del Parque, esta increíble, en la que trabajas muchas más veces.
6: Es verdad, es verdad. La verdad es que hacemos muchísimas cosas y para todos los públicos y siempre gratuitas, casi siempre.
5: Y casi siempre gratuitas. ¿Estás con manos libres?
6: Sí,
5: pues,
6: sí.
5: Si me haces el favor y te lo quitas, ¿por qué te oímos regular?
6: ¿Y ahora?
5: A ver, ¿ahora?
6: ¿Y ahora?
5: Ahora un poco mejor, ya verás. Es que ya tengo yo experiencia, es que te oía muy mal. A ver ahora. Bueno, Julia, que digo que vamos a hablar de esa maravillosa Casa del Parque. Para quienes todavía no la conocen y no la han visitado, Julia, vamos a pensar que son muy pocos y muy pocas. Cuéntanos tú qué es la Casa del Parque y cuál es su principal misión.
6: Bueno, pues lo que intentamos es ayudar a cualquier visitante que llega a que entienda un poco el espacio en el que está. Lo que hacemos es nada más llegar, preguntarles de dónde vienen, tal, cuánto tiempo se van a quedar. Y lo que hacemos es pues ponerle un pequeño vídeo que dura como unos 12 minutos, que hace primero el pequeño resumen en imágenes, y seguidamente lo que hacemos es contarles en una maqueta que tenemos enorme para que entiendan el espacio en el que están, visitarían la casa, que este lugar fue un convento de frailes franciscanos del siglo XVIII, abierto en el 2006, ¿vale? Luego dan un pequeño paseo pues por los tres ámbitos temáticos, la penillanura, la ladera, el cañón. Además, se acompaña con exposiciones que tenemos mensualmente. Y finalmente visitan el jardín, que es como una especie de pequeño mirador.
5: Precioso,
6: hacia el Tormes,
5: sí.
6: Zona salmantina, y hacia el Duero, sí. Zona portuguesa. Y finalmente, al llegar a la entrada, le marcamos lo que pueden ver en el tiempo que estén, porque recuerda que Arribes no es un pueblo, sino que son 37 núcleos de población, claro, compartidos entre Zamora y Salamanca, y además el río Duero nos une dos países, Portugal y España.
5: Que no solamente, bueno, la gente que viene, efectivamente, lo que dices, ¿no?, viene por un tiempo, y ¿por qué recomendáis siempre comenzar la visita por el parque natural, por la Casa del Parque?
6: Porque yo creo que es como el hilo de unión que te hace mover un poco por todo el parque, por todos los recursos, por todas las empresas. O sea, le das como una pequeña visión general, porque sí, claro, vienen pensando en un barco, vienen pensando en una ruta o visitar un sitio concreto. Entonces, claro, cuando les explicas a Vives, dicen, Dios mío, qué inmensidad. Y les decimos, tranquilos, lleváis todos los pueblos en este mapa y además señalizado.
5: Claro, claro, es que Arribes es, joder, aparte tan bonito. Lo que dices,
6: es un complemento, es un complemento con todos los lugares, con oficinas de turismo, con.
5: Sí, sí.
6: Porque
5: sí.
6: Todos necesitamos ayudar. Sí.
5: Nos has contado, está ubicada en un edificio tan singular como el antiguo convento de San Francisco. ¿Qué valor añade este espacio histórico a la experiencia en general del visitante?
6: Yo creo que, a ver, se siente lo primero sorprendido, o sea, como que ayudan muchísimo esta ayuda, o sea, todo lo que les ayudas a entender el espacio, como que recorran lo que recorran, se sienten con ganas de volver, porque muchas veces cuando las personas llegan a la casa y tal, y es domingo ya y tal, y dicen, ay, sí, es que ya nos vamos, pero ¿cuándo os vais? Dicen, no, mañana, y digo, uff, se os nota que no os queréis ir, o sea, que
5: claro.
6: El espacio le sorprende, vamos.
5: Claro, qué guay. ¿Qué recorrido sí. Se realiza habitualmente o les ofrecéis a los visitantes dentro de la casa? Tiene diferentes salas, ¿no?
6: Sí, el primer espacio, como te he contado, pues sería un poco la recepción, donde toman el primer acto de contacto. El segundo, les pasamos a un vídeo. Y tercero, en la gran maqueta, les explicamos un poquito dónde están y lo que pueden ver cada uno de los días que estén. Porque vale. Como es tan enorme, primero lo entienden. Segundo, dicen, ah, tranquilos, que al final os damos ese mapa, os tenemos además una hoja con todo lo que pueden ver, tanto en la zona zamorana como en la zona salmantina. Yo creo que además las dos casas del parque están situadas en lugares emblemáticos. La verdad que Fermoselle realmente todas las personas que llegan hacen dos días y por lo menos cumplen un poco con las dos provincias. Nuestra zona zamorana, la de los Arribes, pues claro, es un poco más pequeña y la ven perfectamente en un día. Y la zona salmantina por lo menos llegan hasta el día de Ávila. O sea que hacen un poquito de los y un poquito de las.
5: Además conseguís hacer un recorrido que combina, pues eso, divulgación ambiental, hablas de historia,
6: claro.
5: habláis de etnografía, de las tradiciones, del parque claro. Natural, es que
6: los recursos de las comidas, de es un poco todo el patrimonio en todos los sentidos, la verdad. Sí.
5: ¿Tú qué dirías, Julia, que hace único desde el punto de vista paisajístico y ambiental el parque natural?
6: Pues mira, no es por nada, además de que somos distintos, diferentes, yo que sé, que es un lugar que sorprende. El título que tenemos esta vez para el tema de las actividades del verano, la naturaleza saludable, me quedo perfectamente con esa, es que es en todos los sentidos, sí. En todos.
5: Qué guay. ¿Tenéis actividades durante todo el año, Julia?
6: Durante todo el año. Las exposiciones principalmente permanentes las tenemos todos los meses distintas, ¿vale? Tenemos actividades principalmente, a veces puntuales, fin de semana también, pensando en toda la gente que puede venir. Esas todos los meses tenemos pues una salida a distintas partes del parque o un taller para que conozcan un poco pues todo lo relacionado un poco con el parque, desde fauna, flora, paisaje, geología, comida, platos típicos, yo que sé, productos como vino, aceite, almendras, naranjas, yo que sé, un poco todo.
5: Es que la Casa del Parque es mucho más que una simple oficina de turismo y nos lo estás contando
6: claro.
5: Muy bien porque trabajáis la educación ambiental, trabajáis con escolares también.
6: Claro, ¿no? Tenemos un programa que se llama BEM, Visitas Escolares a Espacios Naturales, que este año ha sido un poco todos los ecosistemas de Arribes. Que parece que no, pero claro, cada año va viendo un cole distinto y que van recordando. Por eso, claro, valorar un poco el espacio en el que vives para luego conservarlo, conservarlo después.
5: Claro.
6: Porque yo creo que son los mismos niños los que van a las casas y y luego también otra cosa muy importante, que también lo estamos trabajando mucho, ese diccionario que tenemos, ¿no? Que aunque todos los lugares lo tengan, aquí lo usamos muchísimo. Ese diccionario que si no se va a perder y a veces tienes una escritura y ves una palabra y dices, ¿pero qué significará esto? Y también muchas veces los motes de las personas, que son bastante importantes también.
5: La importancia de enseñarles a conocer la naturaleza para aprender a respetarla y que no entiendo yo cómo no está metido esto dentro de las horarias lectivas, ¿verdad? Aparte de todas estas cosas que y estas actividades que se pueden llevar a cabo desde los colegios, como visitarlos.
6: podemos decir que aunque, claro, están agobiados por mil actividades, cada vez no pueden seguir el hilo del currículum que tienen perfectamente del año lectivo o escolar, pero sí que es verdad que nosotros seguimos repitiendo cada año, o sea, que vamos a todos los coles, o sea, que tenemos mínimo tres veces, cada trimestre vamos una vez, y muchas veces también los días mundiales y los días internacionales también hacemos actividades con ellos.
5: En este verano, por ejemplo, lo que queda de julio y agosto, ¿podemos ir a ver alguna actividad?
6: Sí, mira, además, nuestro programa, como te digo, se titula Arriba es una naturaleza saludable. Tenemos 9 actividades, tenemos 3 exposiciones en estos 2 meses, tenemos voluntariados, madre mía, tenemos voluntariados pues en Fermoselle, para recuperación del mobiliario, para retirada de una planta invasora que es el ailanto. Tenemos en Cozcurrita para recuperar paredes, limpiar fuentes, tenemos en Fornillos también para recuperar fuentes y también mejorar pues los anfibios. Me quedo alguno más, tenemos en Fariza también para recuperar el mobiliario del entorno de la ermita de la Virgen del Castillo. Y luego, además de todo eso, tenemos semanas culturales. Nos ha pasado una cosa curiosa, pues no sé, al publicitar las actividades en el programa, nos han llamado hasta de Sanabria y decimos, pero si que no podemos salir de arriba, es que no tenemos más baños. Y hemos tenido que llamar a nuestros compañeros y tal para que les puedan ayudar y ofrecer. O sea que en semanas culturales, por ejemplo, como la de Formariz, que este año dedicamos al mundo de los insectos, el increíble mundo de los insectos. Bueno, intentamos
5: llegar un poco. Se pueden mirar en la página web, tengo que decir, ¿no, Julia?
6: Sí, www.patrimonionatural.org, sí. Casas del Parque, actividades, en este caso, como Arribes tiene Zamora y Salamanca, pues entraríamos en Zamora y al darle a Zamora saldrían pues Villafáfila, Sanabria, Centro del Lobo y Arribes, Convento de San Francisco, Fermoselle. Hay desde papel entero, con todas las actividades.
5: Vale. Actividades relacionadas con la observación de aves o la biodiversidad, porque he visto la cigüeña negra, la limoche, el águila perdicera, son solo algunas de las protagonistas de este parque natural, y creo que tenéis también actividades de esas, ¿no?
6: Claro, mira, hemos empezado el día 5 de julio ya con una actividad, claro, todas son relacionadas con esa biodiversidad, con esa naturaleza saludable, porque claro, lo que te decía, son como 2 cosas importantes en este título, ¿no? Una sería el entorno, ¿vale?, de Arribes, ¿vale?, ese espacio tan enorme, con esas 106.000 y pico hectáreas, con esos 37 núcleos de población, entre Zamora y Salamanca, ¿vale?, cuyo eje principal es ese río Duero, con esos 122 kilómetros, desde arriba, desde el Salto del Castro, a 710 metros de altitud, que baja pues hasta 130, hasta la Fregenera, hasta el muelle de Vega de Terrón, ¿vale? Con esos 3 ámbitos temáticos, la penillanura, la ladera, el cañón. Y el segundo propósito es la naturaleza saludable, pues desde la conservación biológica, donde se resalta pues el excelente estado de la biodiversidad de la zona, un ecosistema equilibrado, libre de contaminación grave, donde es un beneficio para la salud, vincula el contacto con el medio ambiente, con la fuente de salud física y mental para todas las personas, con un enfoque educativo, como el que hablábamos. El título busca concienciar a los más jóvenes sobre la importancia de cuidar el entorno para garantizar un futuro sostenible. También importante, una de las charlas que vamos a tener, donde los incendios han sido un poco lo que en nuestra provincia de Zamora más nos han atacado, ¿vale? Concienciar un poco sobre eso. Luego, pues con un mensaje donde se destacan los beneficios para la salud que aporta pasar tiempo en este entorno, sobre todo en Arribes, como reducir el estrés, mejorar el bienestar físico y mental, ¿vale? Este título, que es que no me cansaré, que nos costó mucho conseguir.
5: Es bonito, es muy bonito.
6: Pero es que, claro, todos los años tenemos un lema y todas las actividades están un poco relacionadas. Este título invita a asociar paisaje con salud, con calidad de vida, con tranquilidad. Sí. En conjunto, Arribes es un lugar donde la naturaleza contribuye a la vida sana, además de poner en valor esa riqueza ambiental. Pretende que todas estas actividades sean experiencias rurales que alimenten el alma y protejan el ecosistema. Mira, la primera actividad que hemos tenido es el día 5, el Hipérico, la planta mágica con historia y tradición. Vale, un taller para conocer las propiedades de esta planta, su elaboración su elaboración con un aceite balsámico. Vale, pues siempre las actividades las tenemos en nuestro jardín, que la sombra y está al aire libre, y todas son a las 11 de la mañana. Entre 10, 15 personas, claro, hay algunos, en este no nos importaría, pero hay algunos que, por ejemplo, pues en ciertas salidas y demás tienen que ser un poco pues mayores de 12, ¿vale?, para que lo entiendan mucho más. Pero hay algunos que no tenemos edad, no importa. Y siempre tienen que apuntarse, porque claro, a veces es masivo, como nos pasó el año pasado, que no podíamos, que decíamos
5: que no cabéis directamente, claro.
6: Porque si no, no te aprovecha. Pero bueno, claro, siempre tenemos como un doble recurso, porque a pesar de todo, las que hacemos durante todos los meses, pues hay veces que nadie se ha apuntado y vienen de momento. Estamos preparados para 5 o para 50. Pero bueno, en este caso, en estas de verano, como da tiempo y sacamos el programa antes, pues bueno, sí que queremos que se apunten. Pues esta primera, aunque era para 15 máximo, pues tuvimos 17, porque claro, esta planta, el hipérico, es una planta con historia mágica, y además esta planta pues ahuyenta la tristeza, es una planta eficaz contra el desánimo y las depresiones, pero también lo que intentamos es que distingan esta planta, que no la confundan con otra, ¿vale? Y que le den valor, ¿sabes? Que sepas cortarla, pero también dejarla para que el próximo año tengas. Y también que haces este aceite y no lo dejes ahí, sino que lo cuides, a ver cómo va. Pues mira, tiene que estar, oye, con aceite de oliva, que es uno de los productos principales del Parque Natural de Arriba.
5: Hombre, en Fermoselle tú verás, claro.
6: Pero no solo Fermoselle, desde Fermoselle para abajo.
5: Para abajo, claro.
6: Es el producto estrella, todos los pueblos, o sea, que esa manzanilla, esa cornicabra, ese tortal, esa negriña del lado portugués, ese aceite de oliva virgen extra, ¿vale?, en la que el aceite es como la base para todo. Pues aquí se utiliza mucho para dar friegas, que decimos, ¿sabes? Sobre todo en los músculos. Pues que te has quemado con el sol, pues te das, pero claro, no puedes salir al sol porque la quemadura es peor, te da por la noche, tal. Con lo cual es cuidar ese aceite. Y sí que es verdad que lo importante es recoger esa planta en su época, que es a finales de junio, ¿vale?
5: Todas las actividades en la página web, que no quiero que ir una por una porque si no se me va el tiempo y ya te quiero... Dime, Julia, dime.
6: Sí, solo dos cosas importantes. Tanto esta de la planta como dos empresas importantes que también intentamos dar habla y luz y que conozcan, pues tenemos una para recuperar jabones recubiertos de lana.
5: Ay, el año pasado también, ¿no? El año pasado me habla, sí.
6: De lana recuperada de manera natural, es una empresa salmantina en este caso, que se llama Hilando Hebra. Ellos lo que intentan es recuperar tradiciones. Esa la tenemos el día 29 de julio, gratuita. Y la otra, también, que sería creación y un taller de elaboración de velas artesanas con Raúl Sánchez. Es un poco este taller también para de la colmena realmente a las velas, realmente, porque claro, esta es de abejas. Y te vas a llevar una vela totalmente artesana, no tiene nada que ver con las industriales, ¿vale? Y aparte de esas dos, de esto que estaría un poco relacionado más con plantas y demás, pues también tenemos un concurso, que este año es la 7ª edición, para dar identidad también a nuestros pueblos en el que vivimos, ¿no? Se llama Conoces tu pueblo. Cada año le hemos dado un hilo distinto, ¿vale? Pues una vez a grafitis, otra vez a distintas fachadas. Este año va a ser calles, no doy más pistas, ¿vale? Pero en este juego puedes participar de manera individual, en familia, vecinos, es decir, en grupos, en parejas de dos o solos. Y solo por participar ya tienes un premio, ¿vale? Y luego, tenemos otra cosa también muy importante, que es la presentación de un podcast que se llama Proteus, ¿vale?
5: ¿Cómo se llama el podcast?
6: Se llama Proteus, que es un espacio para conocer la vida en la Tierra, ¿vale? Es un podcast de divulgación científica centrada en la biología y en la naturaleza. Combina un estilo narrativo y de ficción con el tono inmersivo de un documental. Está creando.
5: ¿Vais a grabar un episodio allí?
6: En este caso se ha grabado ya y está creado por Ángel León Panal, guionista, y Luis Alberto Martín, locutor y editor, y explora la vida en todas sus formas. Es súper original, ¿vale?
5: Qué
6: guay. Y sentir. Y luego, como colofón final, ¿vale? Pues tenemos el día 8 de agosto. Todas las actividades que tenemos en agosto son la primera semana, ¿vale? Desde el 6, no, desde el 5 de agosto al 9, para no pillar o no colapsar o solapar actividades que hagan pues el ayuntamiento, las peñas. Ya sabes que agosto pues es la semana más importante. Y este, que es sobre la problemática actual de los incendios forestales, es una conferencia súper currada, trabajada, impartida por el catedrático Tanis, Estanislao de Luis Calabuz, y ha sido catedrático de la Universidad de León, ¿vale? Y es para sobre las causas y la concienciación de los incendios, ¿vale?
5: Vale.
6: Luego, nosotras solamente
5: escucha,
6: vamos...
5: Es que, mira, Julia, les llenamos de datos a los oyentes la cabeza y no se van a acordar qué día es cada cosa. Si es que lo mejor es que, digamos, que las actividades son increíbles, que visiten la página y que diariamente y semanalmente la visiten, porque todo lo que cuentas es increíble, todo merece la pena. Visitar el parque, que yo fui hace dos años, no, en la casa del parque, es increíble, todo es muy guay. Y mira, yo te agradezco un montón que me lo hayas contado en directo, Julia, de verdad, un año más. Y lo que te prometo es que esto ya no va a ser solamente en verano, que hay que hablar en invierno alguna vez con vosotras y vosotros, porque tenéis actividades durante todo el año y lo acabas de dejar muy claro. Y bueno, pues hay que hablar más de este espacio increíble y de esta, bueno, oportunidad para vivir una jornada perfecta, ir a ver los arribes, visitar la Casa del Parque. Y bueno,
6: pues estáis invitadísimos, seguiréis estando en nuestra provincia de Zamora, tan variada, distinta, y además dentro de Castilla y León.
5: Claro. Oye, Julia, te agradezco muchísimo que me hayas atendido, que además esta mañana libraba la tía y la pobrecica mía está trabajando.
6: Por
5: así que
6: zona, todo lo que sea posible. Quedáis invitadísimos, ¿vale?
5: Muchísimas gracias por atenderme, Julia Sendín, monitora de la Casa del Parque de Arribes en Fermosello. Un abrazo.
6: Otro, adiós. Thank you.

0: Pues nos vamos yendo recogiendo los bártulos, porque en 5 minutitos, un poco más, alcanzamos ya las 11 en punto de la mañana. De momento disfrutamos de este Sweet Caroline. Sweet Caroline. Neil Diamond. Esperando que, bueno, hayas disfrutado tanto como yo de este programa de lunes, de 13 de julio, cumpleaños de mi amiga Ana Berchet, que ya celebramos y que hay que celebrarlo todo. Por cierto, no sé si hay alguien en Zamora, de Almería o de Murcia, y está afectado por esos terribles incendios. Le mando un beso enorme.
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0: Qué horror de imágenes, por favor, con los incendios todo el verano. Qué rollo y qué horror. 4 minutos. Llegamos a las 11 y con, bueno, pues otra obra de arte. ¿Qué quieres que te diga? Metallica sonando en Vive la Mañana, en Vive Radio, para alcanzar las 11. Te quedas con mis compañeros y compañeras de Vive Castilla y León. Yo mañana vuelvo a las 9. Feliz lunes.

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1: Son las 12 de la mañana. 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
2: Buenos días. Respecto a los incendios en Castilla y León, permanecen 4 fuegos activos a esta hora, todos en la provincia de León. En 2 de estos incendios, la Junta ha declarado el índice de gravedad potencial 1, en el de Cabo Hayes de Arriba, en el término municipal de Villablino, y en el de Guimara, en el municipio de Peranzanes. Además, el nivel más bajo de peligrosidad se encuentra en los fuegos de Banidones y Canseco. En clave nacional, el vicepresidente primero y consejero de la Presidencia, Sanidad y Emergencias de la Junta de Andalucía, Antonio Sanz, ha estimado una nueva posible desescalada sobre la situación del incendio forestal de Los Gallardos en Almería, que camina, dicen, hacia el control y posterior extinción. Le recordamos que la cifra de fallecidos ya asciende a 13 y la de desaparecidos a 10. Un preso ha asesinado a sus 2 compañeros de celda en el Hospital Psiquiátrico Penitenciario de Sevilla, donde funcionarios del centro han hallado los cuerpos a la 1 de esta pasada madrugada. Tal y como ha detallado la subdelegación del Gobierno en un mensaje difundido a los medios, el presunto autor del doble homicidio es un varón de 26 años que compartía espacio con las 2 víctimas de 26 y 54 años. El alcalde de Móstoles, Manuel Bautista, ha sido citado para declarar como investigado el próximo 9 de octubre dentro de la causa que lo investiga por la querella interpuesta por una exconcejal de su partido por acoso sexual y laboral. Los toros de la ganadería sevillana de Miura han cumplido en su enésima participación en los encierros de los Sanfermines con una carrera rápida y limpia en la que los bravos han encabezado prácticamente todo el recorrido. El parte médico deja 8 contusionados y ninguna persona corneada. La Guardia Revolucionaria de Irán ha anunciado ataques aéreos contra la base aérea Príncipe Hassan de Jordania, así como contra otra base ubicada en Bahrein, tras una nueva oleada de ataques perpetrada horas antes por las fuerzas estadounidenses contra distintos puntos de la República Islámica. Y las autoridades iraníes han subrayado que el tráfico por el estrecho de Hormuz se encuentra suspendido provisionalmente, una información que contrasta con la que procede de Estados Unidos, que sostiene que el tráfico fluye con normalidad. Ampliaremos estas y otras informaciones en próximos boletines. Continúan escuchando Vive Radio. Buenos días.

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Buenas tardes. En Castilla y León son 5 los fuegos que permanecen activos a esta hora, la mayoría en la provincia de León. En 2 de estos incendios, la Junta de

0: confianza en el ciudadano, agilidad en los procedimientos y reducción de las cargas burocráticas.
1: En clave nacional, los incendios forestales han consumido 50.750 hectáreas en España del 1 de enero al 5 de julio de 2026, según los datos del MITECO. Ya se han registrado 15 grandes incendios forestales, de los que afectan a más de 500 hectáreas. En comparación, el año pasado por estas fechas habían ardido 20.466 hectáreas, 2,4 veces menos que este año. Precisamente hoy ha estado Pedro Sánchez, el presidente del Gobierno, visitando la zona del incendio en Los Gallardos, en la provincia de Almería, que se declaró el pasado jueves y que ha dejado ya 13 fallecidos y 10 desaparecidos. Pedro Sánchez.
2: El año pasado, como saben, prácticamente que fue una cuarta parte de los, un tercio de los, de la superficie calcinada el año pasado en Europa, se produjo aquí en España. Y eso tiene mucho que ver no solamente con tradicionales incendios que se pueden producir, sino por un agravamiento consecuencia de las emergencias climáticas, de la emergencia climática que está sufriendo la península ibérica y particularmente España. Por eso creo que es importante recordar esa propuesta que el Gobierno de España ha puesto encima de la mesa a todas las administraciones, y es articular un gran acuerdo frente a la emergencia climática.
1: El presidente de la Junta de Andalucía, Juanma Moreno, ha anunciado que la situación operativa ha descendido a nivel cero, cuando llegó a ser de dos en las primeras horas posteriores al origen del incendio, y se espera que quede controlado a lo largo de la jornada de hoy.
3: Estamos viviendo, ¿no? Y quiero advertir aquí, en este caso, en el ámbito de mis responsabilidades, a los ciudadanos de Andalucía. En lo que llevamos de verano tenemos tres veces más superficie quemada que la que teníamos el año pasado. ¿Qué significa eso? Significa que evidentemente este año, que hemos tenido un año excepcionalmente lluvioso, ha supuesto pues el crecimiento de monte bajo, de matorral, que con estas olas tempranas de calor se han secado y que supone el combustible indispensable para que pueda haber una propagación inmediata de los incendios.
1: En clave internacional, las autoridades de China han pedido llegar a un acuerdo para el restablecimiento cuanto antes del paso seguro por el estrecho de Hormuz, incidiendo en que la reapertura de esta vía marítima beneficia a todas las partes. El Consejo de la Unión Europea ha dado luz verde definitiva al paquete que introduce medidas específicas para ayudar a los agricultores a afrontar el alza de los costes de los fertilizantes. Y sobre el Mundial, la selección sigue preparando las semifinales. España se enfrenta mañana martes a Francia a las 9 de la noche. Oportunidad histórica para el equipo de Luis de la Fuente, que buscará la segunda final de nuestra historia con toda la plantilla disponible. Relacionado con esto, el ministro de Exteriores de Francia se ha sumado a las críticas vertidas desde el Ejecutivo francés contra el expresidente del Gobierno, Mariano Rajoy, por su artículo en el que dijo que la selección francesa de fútbol tiene un altísimo nivel, eso sí, sin franceses, algo que ha achacado a la estupidez, ha dicho, y al racismo. 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

2:10 de la tarde. Hola, ¿qué tal? Bienvenidos, bienvenidas a la sintonía de Vive Castilla y León en este lunes 13 de julio del año 2026, en el que le vamos a acompañar hasta las 3 de la tarde. Tenemos por delante 50 minutos para contarles todo lo que está pasando y todo lo que va a ocurrir hoy en la comunidad. 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

0: Noticias de este lunes 13 de julio. Lucía Roales, buenas tardes.
1: Buenas tardes.
0: Comienza una semana en la que gran parte de la actualidad política de la comunidad va a estar fijada en las Cortes de Castilla y León. Los vicepresidentes y consejeros de la Junta comparecen a petición propia en el Parlamento Autonómico desde hoy, lunes 13, hasta el 20 de julio, para informar en las respectivas comisiones sobre el programa de actuaciones a desarrollar en esta legislatura. Las comparecencias se celebran durante 6 días, 2 por cada jornada, a las 10:30 de la mañana y a las 4:30 de la tarde. Por tanto, hace unos minutos ha finalizado la intervención inicial en la que ha comparecido el vicepresidente primero de la Junta y consejero de Desregulación, Familia y Ayudas Sociales, Carlos Pollán, de Vox, quien ha presentado las principales líneas de actuación de su departamento para la duodécima legislatura.
1: Centradas en la simplificación administrativa, el principio de prioridad nacional en el acceso a ayudas públicas, el apoyo a las familias y un endurecimiento de la política migratoria. Entre las medidas anunciadas figura la eliminación de la obligatoriedad de la cita previa, la extensión del silencio administrativo positivo, la revisión de los criterios de concesión de ayudas sociales y la reducción al mínimo legal de la cooperación al desarrollo.
2: En cuanto a la eficiencia, simplificación administrativa y supresión del gasto superfluo, la sociedad demanda una administración más eficaz, más cercana y menos burocrática. La Junta de Castilla y León impulsará una profunda reforma del funcionamiento administrativo basado en 3 principios. Confianza en el ciudadano, agilidad en los procedimientos y reducción de las cargas burocráticas. Para ello, antes de junio de 2027, eliminaremos la obligatoriedad de la cita previa, recuperando un acceso más directo a los servicios públicos y evitando que una herramienta útil en determinados contextos se convierta en una barrera estructural. Generalizaremos el uso del silencio administrativo positivo, de forma que la falta de respuesta de la Administración no penalice, como siempre, al ciudadano. E impulsaremos la declaración responsable y la comunicación previa, especialmente en procedimientos de bajo riesgo.
0: En materia de inmigración, Pollán ha reiterado el rechazo de la Junta a la política migratoria del Gobierno central y ha asegurado que el Ejecutivo Autonómico se opondrá al reparto de inmigrantes en Castilla y León.
1: Además, ha anunciado que promoverá acuerdos para facilitar el retorno de menores extranjeros no acompañados, solicitará pruebas forenses para determinar la edad de quienes lleguen como menores, eliminará las ayudas a entidades que, según ha afirmado, favorezcan la inmigración ilegal y no abrirá nuevos centros de acogida durante la legislatura.
2: Desde la Junta de Castilla y León trabajaremos activamente por devolver a los menores no acompañados a sus países de origen. Para ello, en el ejercicio de nuestras limitadas competencias en materia de relaciones internacionales, promoveremos acuerdos con los países de origen que faciliten y agilicen las repatriaciones y retornos efectivos de los menores con sus padres. Lo haremos, como señalé antes, al amparo del artículo 35.2 de la Ley Orgánica 4/2000 de 11 de enero sobre derechos y libertades de los extranjeros en España y su integración social. Suprimiremos todas las ayudas, subvenciones, convenios y conciertos con ONGs u otras entidades que participen directa o indirectamente en la promoción, facilitación o sostenimiento de la inmigración ilegal o que actúen como cooperadores necesarios de las mafias del tráfico de personas. Ni un euro de los castellanos y leoneses saldrá de su bolsillo para fomentar el efecto llamada y el enriquecimiento de esas mafias de tráfico de personas.
0: En el ámbito de familia y juventud, el vicepresidente primero ha avanzado un incremento progresivo del bono nacimiento, que pasará a abonarse en un único pago, el mantenimiento del bono concilia y la ampliación del bono infantil para llegar a más familias. También ha anunciado medidas para mejorar el acogimiento familiar, favorecer la formación y el empleo juvenil y reforzar la prevención de las adicciones, con el cambio de denominación del comisionado regional para la droga por el de comisionado para las adicciones.
1: Pollán ha defendido la necesidad de vincular la renta garantizada de ciudadanía al cumplimiento de compromisos orientados a la inserción laboral y social, diferenciándola del ingreso mínimo vital. Además, ha anunciado un refuerzo de la seguridad y de los recursos en los centros de protección de menores tras denunciar el aumento de agresiones a los trabajadores, especialmente en el centro Zambrana de Valladolid.
2: No pasaré por alto un problema de primera magnitud que afecta directamente a los trabajadores sociales en los centros de protección residencial. Me refiero a las amenazas y agresiones físicas por parte de los menores internados. Es el caso, por ejemplo, del centro Zambrana de Valladolid, que visitaré esta semana para conocer de primera mano la situación de los trabajadores, trasladarles mi apoyo y anunciarles el reforzamiento del funcionamiento interno de los centros. Para lograrlo, mejoraremos la calidad asistencial y la seguridad de los centros y estableceremos criterios homogéneos de dotación profesional adecuados a la capacidad y características de cada recurso.
0: Tras la intervención de Pollán, ha llegado el turno para la réplica por parte del resto de grupos parlamentarios. Paula Rebollo, buenas tardes.
3: Buenas tardes, Iván. En el turno de preguntas y observaciones, desde el grupo mixto ha intervenido Ángel Ceña, de Soria Ya, quien le ha recriminado el gasto de su consejería y también ha asegurado que la simplificación administrativa no es algo novedoso.
4: Esto, que es lo que ustedes llaman desregulación, pues la Administración lleva ya trabajando años en ello. Yo de verdad se lo digo, tramito bastantes procedimientos administrativos en mi trabajo e intento ponérselo fácil a los ciudadanos y, como yo, la inmensa mayoría de mis compañeros. Soy administrado y a veces me molesta tener que pedir licencias, pagar impuestos, aportar documentos o esperar resoluciones que llegan tarde. Y conozco esa sensación de impotencia cuando un trámite parece innecesario. Pero esto no puede ser una bandera ideológica. Esto tiene que ser algo que persigamos entre todos. Revisar procedimiento a procedimiento, modificar las leyes cuando sea necesario, coordinar administraciones, invertir en tecnología y asumir que algunas garantías son irrenunciables en el Estado de Derecho y que tienen que existir autorizaciones previas para determinados trámites.
3: Por parte del PSOE, Carmen Iglesias ha criticado que las medidas en materia de infancia solo tienen que ver con los menores extranjeros no acompañados y ha criticado la política de la prioridad nacional.
5: El pacto que han firmado ustedes es un pacto a su servicio, al servicio del Partido Popular y de Vox. No responde al proyecto, a un proyecto propio para Castilla y León. Nosotros reivindicamos la Constitución, el Estatuto de Autonomía y los derechos fundamentales. Y tienen que ser ustedes conscientes de que estas cosas nos vinculan a todos, estas normas nos vinculan a todos, por más que a ustedes no les gustan. Reivindicamos la igualdad frente a la prioridad nacional, rechazamos cualquier discriminación por origen y defendemos la inmigración como una oportunidad para afrontar la despoblación y el envejecimiento. Sí, necesitamos inmigración en Castilla y León. Para defender esta prioridad nacional, ha dicho usted, señor Pollán, yo lo he dicho muchas veces, habla de una supuesta estafa migratoria. Esto tampoco es verdad, ni siquiera esto es verdad. Las llegadas irregulares a España han caído más de un 40% en el último año. No hay efecto llamada, no hay estafa. Lo que hay es un problema real. Personas que llegan a nuestro país en condiciones precarias y que ustedes no van a poder parar, ya se lo digo, si piensan que lo van a poder hacer, y a esas personas hay que atenderlas.
3: Esta tarde será el turno, a partir de las 4:30, de la vicepresidenta segunda del Ejecutivo Autonómico, Isabel Blanco, que también asume competencias en vivienda, ordenación del territorio, igualdad de oportunidades, despoblación y protección civil. En total, se han programado 11 comparecencias, 10 por cada una de las consejerías, más la de la vicepresidenta segunda.
0: Un día más, seguimos pendientes de los incendios forestales en la comunidad. 4 fuegos permanecen activos a esta hora, la mayoría en la provincia de León. En 2 de estos incendios, la Junta ha declarado el índice de gravedad potencial 1 en el de Caguayes de Arriba, en el término municipal de Villablino, y en el de Guimara, en el municipio de Peranzanes.
1: Este último se originó anoche y se ha declarado el nivel 1 ante la previsión de tardar al menos 12 horas para poder estabilizarlo. El fuego se encuentra en un paraje conocido como Fanales, donde a esta hora trabajan medio centenar de medios con el objetivo de poder controlar las llamas. De momento se siguen investigando las las causas de su origen. También continúa en nivel 1 el incendio forestal de Cabo Hayes de Arriba, originado el pasado martes por la caída de unos rayos. Desde su origen han trabajado cerca de 70 medios en la extinción de este fuego, en el que actualmente hay destinados en torno a una decena.
0: Nos llegan mejores noticias desde el incendio de Banidones, en la provincia de León, que se encuentra estabilizado tras calcinar 3 hectáreas de matorral, después de originarse a última hora de la tarde del sábado por causas que se encuentran en investigación.
1: En el nivel más bajo de peligrosidad se encuentra el incendio de Canseco, en el municipio leonés de Cármenes, que descendió a nivel 0 el sábado, un fuego que se inició de forma intencionada el pasado miércoles con más de medio centenar de medios aéreos y terrestres trabajando en la zona desde entonces. También estamos pendientes de otra decena de incendios forestales en la comunidad que se encuentran estabilizados o controlados por las autoridades.
0: Ángel Sánchez es el director general de Prevención y Extinción de Incendios de la Junta de Castilla y León.
6: A lo largo de este fin de semana hemos intervenido en 75 incendios forestales, con una intervención rápida y contundente, para evitar que estos incendios lleguen a provocar un gran incendio. Tenemos incendios activos y dentro de ellos 2 declarados de IGR1, Cabo Hayes y Guimara, en León. Son incendios de alta montaña que van a precisar de medios aéreos, con gente evidentemente trabajando en tierra para intentar sofocarlos cuanto antes. Poner en valor el esfuerzo del operativo con un comienzo de campaña muy exigente. Es esencial la colaboración de todas las administraciones para poder afrontar con éxito estas emergencias. El operativo Infocal que coordinamos desde la Junta de Castilla y León está actuando con rapidez, interviniendo en todas las emergencias para evitar estos grandes incendios. Debemos ser conscientes de que queda mucho verano. Acabamos de empezar el verano y todavía quedan más de 3 meses de EPA. Debemos extremar las medidas de precaución para evitar situaciones de riesgo y hacemos un llamamiento siempre a la colaboración de los ciudadanos.
0: Alfonso Fernández Mañueco decía este fin de semana que los incendios forestales son una cuestión que se debe tratar como un asunto de Estado.
1: Palabras del presidente del Partido Popular en Castilla y León y de la Junta el sábado durante la clausura del Congreso Nacional de Nuevas Generaciones del PP, celebrado en Valladolid, en el cual quiso tener un recuerdo con las víctimas y todos los afectados por el incendio de Los Gallardos en Almería.
7: Tengo que decir que los incendios son una fuerza brutal de la naturaleza que cuando se hacen incontrolables tienen consecuencias trágicas y son una amenaza para todos y todos estamos expuestos a ellos. Por eso debe tratarse como un asunto de Estado con la máxima coordinación y colaboración entre las administraciones públicas.
0: El PP califica de inaceptable la nueva propuesta de financiación autonómica remitida por el Gobierno de España y reprocha al líder del PSOE en la comunidad, a Carlos Martínez, que se limite a decir que la música le suena bien mientras se encuentra en Cataluña aplaudiendo un modelo que resta recursos a Castilla y León. Paula.
3: Eso es, así lo ha manifestado esta mañana la portavoz del Grupo Parlamentario Popular, Leticia García. Ha subrayado que el documento remitido no es nuevo, sino que reproduce el modelo ya conocido en enero y mantiene los elementos que la Junta de Castilla y León rechazó.
8: Es inaceptable porque reproduce de nuevo los mismos criterios que fueron mandados en enero, pero es que además es una propuesta más opaca, no es transparente, no recoge la relación de distribución de fondos entre comunidades autónomas y de nuevo vuelve a ser absolutamente injusta para Castilla y León, una comunidad que tiene prácticamente el 20% de la superficie del territorio nacional, que tiene el 5% de la población de España, no puede recibir apenas el 1,29% de los fondos. Esto es lo que se nos vuelve a remitir en esta propuesta. Y ante esto es muy lamentable la posición del Partido Socialista de Castilla y León y la del líder socialista, el señor Carlos Martínez.
3: La portavoz popular ha cargado contra la posición del PSOE en Castilla y León, que ha mantenido desde hace tiempo contactos con el Ministerio de Hacienda al margen del gobierno autonómico y ha acusado a Carlos Martínez de tener una deslealtad evidente con la comunidad.
8: En primer lugar, porque afirma que ha mantenido múltiples contactos, reuniones con el Ministerio de Hacienda y que esto lo ha hecho al margen del Gobierno de la Junta de Castilla y León y que deberá explicar a qué se refieren esas reuniones y qué se ha hablado en esos contactos. Y en segundo lugar, y lo más grave respecto de la deslealtad del señor Martínez, es que dice que la música de este modelo de financiación le suena bien. Una vez más, no defiende a Castilla y León, está aplaudiendo el modelo Junqueras, yendo expresamente a Cataluña a sentarse con el señor Illa, a aplaudir el modelo de financiación que perjudica a Castilla y León. Y le pedimos desde el Partido Popular de Castilla y León al señor Martínez que deje de tocar de oído, que pida claramente la retirada del modelo que perjudica a Castilla y León y que está puesto sobre la mesa, que no trate de lanzar balones al Gobierno de la Junta de Castilla y León sobre este modelo, porque el modelo es inaceptable. No podemos partir de una negociación con las cartas marcadas en un modelo que perjudica intensamente los intereses de Castilla y León y que pone en peligro la financiación de los servicios públicos de esta comunidad. Le pedimos al Partido Socialista de Castilla y León, al señor Martínez, que pida expresamente, directamente, la retirada del modelo Junqueras. No podemos aceptar una negociación partiendo de ese modelo.
0: Hoy, 13 de julio, se cumplen 29 años del asesinato de Miguel Ángel Blanco a manos de la banda terrorista ETA.
9: Buenas tardes. ETA ha matado a Miguel Ángel Blanco.
10: Este hombre, Miguel Ángel Blanco Garrido, ha sido secuestrado por ETA con la amenaza de muerte si en 48 horas el gobierno no accede a acercar los presos de ETA al País Vasco.
0: Miguel Ángel Blanco, que era concejal del PP en Ermua, Vizcaya, fue secuestrado y posteriormente asesinado por el Comando Donosti, que exigía al gobierno de José María Aznar el acercamiento de los presos de ETA a las cárceles vascas.
1: Durante estos días se están celebrando en toda España, también en Castilla y León, numerosos actos de recuerdo a la figura de Miguel Ángel Blanco, quien fue asesinado con apenas 29 años. Esta mañana el Ayuntamiento de Burgos ha celebrado un acto institucional de homenaje al concejal de Ermua en el 29 aniversario de su asesinato.
0: Nos marchamos hasta la capital burgalesa. Diego Mayor, Vive Radio Burgos, cuéntanos.
11: Burgos ha vuelto a recordar hoy a Miguel Ángel Blanco bajo el lema "Tu legado nos compromete" cuando se cumplen 29 años de su secuestro y asesinato a manos de la banda terrorista ETA. El homenaje se ha celebrado en la glorieta de la ciudad que lleva su nombre, con la presencia de representantes políticos y fuerzas de seguridad que buscan mantener vivo el recuerdo de todas las víctimas del terrorismo. Durante el homenaje se ha realizado una ofrenda floral y un minuto de silencio en memoria del concejal de Ermua, cuyo asesinato marcó un antes y un después en la respuesta de la sociedad española frente al terrorismo. También se ha procedido a la lectura de un manifiesto de la Fundación Miguel Ángel Blanco, en el que han recordado la necesidad de preservar la memoria del concejal, no olvidar quiénes fueron los culpables y enseñar a las nuevas generaciones lo que significó este suceso. Roberto Saiz es el delegado provincial de la Junta de Castilla y León en Burgos.
12: De esa resistencia cívica nació algo que ningún terrorista supo prever. Nacía el espíritu de Ermua, y ese espíritu es el legado de Miguel Ángel Blanco. Un legado que no pertenece al pasado, un legado que nos interpela hoy, directamente a cada uno de nosotros. Un legado que nos compromete. Nos compromete a defender la verdad de lo que ocurrió. ETA fue una organización terrorista que durante más de 50 años asesinó, secuestró, extorsionó y persiguió a quienes pensaban diferente.
11: Con este acto, el Ayuntamiento de Burgos se suma un año más a las conmemoraciones que se celebran en distintos puntos de España para mantener vivo el legado de Miguel Ángel Blanco, convertido en símbolo de la defensa de la democracia frente a la violencia terrorista.
0: Aprovechamos, Diego, y hacemos un 2x1. También hoy se ha constituido el nuevo organigrama de la Cámara de Comercio de Burgos.
11: Así es, compañero. Hoy Antonio Miguel Méndez Pozo ha sido reelegido por unanimidad del Pleno Cameral como presidente de la Cámara de Burgos y encara su octavo mandato. En la toma de posesión ha reafirmado su compromiso con la competitividad empresarial, la industria, las infraestructuras, la internacionalización, la formación y la promoción de la ciudad y provincia como territorio de oportunidades.
13: En directo es, como sabéis, una obsesión personal, con independencia de que la ciudad y la provincia lo están, así como nuestro gobierno regional, pero bueno, todos los que me conocéis, lo conocéis desde hace muchos años, es obsesión la que tengo por este tema, porque creo que ahí está el futuro de esta ciudad y del de mundo logístico, ¿no?
14: Feijóo, si llega a ser presidente del gobierno, tengo su compromiso personal, que será una realidad.
11: Le acompañan en el comité ejecutivo José Luis Olivella, Loreto Pérez García, Ignacio San Millán como vicepresidentes, Pablo Ferreiro en el puesto de tesorero y Carmen Pinto como tesorera suplente.
0: Información del tiempo. La semana comienza sin avisos ni alertas meteorológicas en Castilla y León, después de la ola de calor vivida hace apenas unos días, en la que se registraron temperaturas de hasta 40 grados en gran parte del país. Hoy los termómetros se sitúan en torno a los 30 de máxima, con mínimas a la baja.
1: Predominan los cielos con nubes altas, con escasa probabilidad de alguna precipitación aislada en la cordillera cantábrica occidental. 32 grados de máxima en Soria y Valladolid, 31 en Ávila, Burgos, Palencia, Segovia y Zamora, uno menos en Salamanca, y 28 grados para hoy en León, mientras las mínimas oscilan entre los 12 grados de Salamanca y los 16 de Ávila, Segovia y Valladolid.
0: Alcanzamos las 2 y 31 minutos de la tarde. 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

0: Castilla y León empieza la semana con las reservas de sangre del grupo cero positivo en rojo y otros cuatro en nivel amarillo.
1: El Centro de Hemoterapia y Hemodonación hace un nuevo llamamiento a los ciudadanos para que acudan a donar de forma urgente si pertenecen al grupo cero positivo y en los próximos días, en el caso de ser donantes de los otros cuatro grupos deficitarios, es decir, A positivo, cero negativo, AB positivo y AB negativo. Mientras tanto, las reservas de los otros tres grupos, A negativo, B negativo y B positivo, están en nivel verde.
0: El número de siniestros mortales en carretera con el alcohol como causa sube un 60%. Desde 2019 en Castilla y León y un 14% respecto al año pasado. De hecho, el alcohol estuvo presente en el 23% de los 109 siniestros mortales registrados en 2024 en la comunidad. Estas cifras se corroboran también con los datos que se desprenden de la memoria 2024 de hallazgos toxicológicos en víctimas de siniestros de tráfico, elaborada por el Instituto Nacional de Toxicología y Ciencias Forenses, en el que el 34% del total de los conductores fallecidos y sometidos a análisis toxicológicos dieron positivo en alcohol y más de un 16% en drogas.
2: La DGT ha presentado esta mañana una nueva campaña especial de vigilancia y control del consumo de alcohol y otras drogas al volante que se mantendrá hasta el domingo, día 19, con el objetivo de prevenir una de las principales causas de siniestralidad vial. Durante estos 7 días, la Agrupación de Tráfico de la Guardia Civil intensificará los controles en carretera con la colaboración de las policías locales que se sumen a la iniciativa para reforzar también la vigilancia en vías urbanas. Aunque se ha avanzado en la concienciación social sobre los riesgos de conducir bajo sus efectos, la evidencia científica demuestra que la única tasa de alcohol segura al volante es la tasa cero. Conducir habiendo ingerido alcohol o drogas tiene consecuencias fatales en la vida, pero también sancionable, en el mejor de los casos con una administrativa, pero en otros muchos con penas de cárcel. En 2025, más de 47.000 conductores a nivel nacional fueron condenados por conducir bajo los efectos del alcohol y las drogas. Álvaro Gómez es el director del Observatorio Nacional de Seguridad Vial de la DGT.
3: Durante todo el año tenemos las noches de fin de semana que son más complicadas y por supuesto tenemos el verano donde hay unos factores específicos. Estamos en zonas rurales, en zonas de playa, dependemos completamente del coche. Están las personas que van a la hora del aperitivo con el coche, están todas las fiestas patronales, hay mucho desplazamiento de noche por carretera convencional. Son situaciones más delicadas desde el punto de vista del riesgo de que aparezca alcohol y drogas. El segundo más importante, está en un 28% de los siniestros mortales si consideramos los casos donde se ha superado la tasa legal. Luego hay otro porcentaje de casos donde se ha bebido de una manera legal, ¿no? Esto legal pero no segura, que también habría que considerar. Es verdad que la mayor parte de las personas, si han bebido, no cogen el coche. Es un comportamiento minoritario, pero el riesgo es tan grande que aparecen en un porcentaje muy importante de los accidentes. Bueno, con la perspectiva histórica, los datos nos dicen que sí. Ahora, si nos fijamos en la actividad de la Agrupación de Tráfico de la Guardia Civil, ahora mismo hacemos algo más de 6 millones de controles al año. Son muchos millones más de lo que hacíamos hace 20 años y la tasa de positivos ha bajado muchísimo. Es cierto que llevamos unos años donde no conseguimos bajarla más y por eso es por lo que tenemos que intensificar nuestra actividad.
2: Tenemos que contarles que 2 mujeres y un menor han resultado heridos tras sufrir un atropello por parte de un turismo que realizaba una maniobra marcha atrás en la avenida Comuneros de Salamanca Capital.
0: Castilla y León contabilizó el año pasado más de 28.000 ciberdelitos, un 10% más que en 2024, que suponen ya más del 29% de la criminalidad total. Estas cifras sitúan a la comunidad en la quinta plaza a nivel nacional. Según este informe publicado por el Ministerio del Interior, en todo el país se registraron 488.000 ciberdelitos, cifras que también aumentaron respecto al año anterior.
2: Del total de ciberdelitos que se cometen en Castilla y León, casi 9 de cada 10 corresponden a estafas, porcentaje similar al que se registra en el conjunto nacional. A mucha distancia de las estafas se sitúan las falsificaciones cometidas a través de Internet, que representan menos del 5% del total. Aumentan también los delitos sexuales, un 21%, los de acceso e interceptación ilícita, 40%, y los de amenazas y coacciones, un 2,6%. Por el contrario, descienden un 36% los delitos contra la propiedad industrial e intelectual y las interferencias de datos y en sistema. El informe señala que el perfil mayoritario del ciberdelincuente es un hombre de entre 26 y 40 años y de nacionalidad española.
0: La Guardia Civil ha detenido a un hombre tras un grave episodio de violencia de género ocurrido en una vivienda de la localidad salmantina de San Cristóbal de la Cuesta, donde los agentes tuvieron que acceder al inmueble para proteger a la víctima y reducir al presunto agresor, que portaba dos cuchillos.
1: Al escuchar gritos procedentes del interior y con el objetivo de salvaguardar la integridad de la víctima, los agentes accedieron a la vivienda. En ese momento redujeron al presunto agresor, que empuñaba dos cuchillos, para lo que fue necesario emplear un dispositivo taser con el fin de neutralizar la amenaza de forma segura. La víctima fue localizada en otra estancia del inmueble y presentaba lesiones leves compatibles con la agresión sufrida, sin que fuera necesario su traslado por heridas de mayor gravedad. El detenido fue arrestado como presunto autor de un delito de violencia de género.
0: 2:38 de la tarde.
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0: Investigadores y responsables de innovación coinciden en que los datos, la digitalización y la ciberseguridad marcarán el futuro del sector energético. Ese fue el eje central del último episodio de Futuro Verde, el podcast impulsado por Promecal en colaboración con Solarig, que reunió a tres especialistas para analizar cómo la innovación tecnológica está redefiniendo el presente y el futuro de la energía. María Luisa Castaño es investigadora y asesora de la Dirección General del CIEMAT, Alfredo Zurdo, director de Digital Change de Entelgy, y Paolo Bocella, Chief Information Officer de Solarig.
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2: Alfredo, hay una directiva, ¿no? Directiva NIS2, creo que lo he dicho bien, ¿verdad?
3: NIS2, NIS2.
2: Eso es. ¿Qué significa o qué supone esa directiva?
3: Bueno, esto, por decirlo llanamente, la actualización de la directiva europea NIS2 de momento sube de 7 a 18 sectores los que obliga a cumplir con esa directiva, con esas normas. La energía se considera un sector esencial y más o menos pueden quedar afectadas unas 5.500, 5.700 empresas a nivel España, ¿no? Ojo que esto no es para las grandes, esto es para cualquiera que tenga más de 50 empleados y facture más de 10 millones de euros. Y eso mete de lleno a las pymes de cierta entidad y facturación y les obliga, ¿no?, a cumplir. Si no cumples, pues te enfrentas a sanciones que pueden ser millonarias, ¿no? 10 millones de euros o incluso el 2% de tu facturación a nivel global. ¿Y esto qué significa? Pues que tienes que cumplir una serie de requerimientos para no sufrir un ciberataque, para prevenirlos, y en caso de que lo sufras, que es lo que comentábamos antes de empezar la grabación, pues que puedas comunicar a las autoridades, ¿no?, pues que ha sufrido ese incidente, para que cualquiera que pueda haberse perjudicado por él, pues se dé por avisado de alguna forma. Hay 10 medidas que tienes que implantar y cumplir. Insisto, yo creo que la idea es sanción y ojo que porque seas pequeño no te libras, ¿no? Si estás en un sector considerado pues esencial, tienes que cumplirlo.
2: En Solarig, ¿cómo integráis toda esta ciberseguridad dentro de la operación diaria, de vuestro día a día?
4: Bueno, es decir, hemos elegido una serie de plataformas, ¿vale?, que nos ayudan a que todas las transacciones, todas las comunicaciones que realizan las plantas y realizan todos nuestros colaboradores, pues pasen por esas plataformas, de manera que podamos filtrar pues todo tipo de acción y tener el control pues también sobre la cantidad de información y datos que tenemos dentro de la compañía, ¿no? Eso lo que nos hace es que nos permite detectar rápidamente si ha habido un mal uso. No estoy hablando de un ataque, ¿eh?, de un mal uso de lo que es la información que tiene la compañía, y a través de nuestros protocolos de respuesta a incidentes, ¿vale?, o de continuidad de negocio, en ambos casos, lo que hacemos es, pues, intentamos, como se suele decir, remediar, es decir, atacar directamente ese intruso o valorar, digamos, esa acción que se ha realizado para ver realmente si es algo dañino para la compañía o no, y pues responder de forma acorde, ¿no?, y según nuestros protocolos que tenemos montados. Eso vale también, antes hablaba Alfredo de la parte de OT, o sea, de la parte, digamos, de industrial. Efectivamente, eso también, dentro de nuestras plantas, pues tenemos los mismos protocolos, no por el hecho que sea una planta y normalmente porque es más complejo y más difícil acceder a ello a través de internet, porque no tienen conexiones normalmente directamente, ese tipo de soluciones. Eso no quiere decir que una parada de una planta pues nos va a producir pues unos problemas, o bien con el cliente si somos en operación y mantenimiento, o bien en nuestro caso si nuestra planta, porque evidentemente dejamos de facturar. Y luego, desde un punto de vista social, pues dejamos de prestar el servicio, que al final estamos hablando de energía, ¿vale? Y eso puede influir o bien en como pasó en el apagón, ¿no?, que parece que fue provocado por eso, por una situación de plantas de energía renovable que lamentablemente no podían vertir, digamos, la energía que habían producido por la razón que fuera, ¿vale? Pero también tienen un impacto en precios, no solo en el apagón, sino puede tener un impacto en precios importante, ¿no?
2: Aprovecho para hablar también de innovar y de hacerlo de forma segura, precisamente a lo que estáis haciendo referencia. María Luisa, ¿cómo se puede regular parte de esa regulación? Por ejemplo, ha hecho mención a Alfredo, ¿cómo se puede regular sin frenar la innovación? Que creo que ahí, no sé si la línea es muy fina o hay que hacerla fina.
5: Mira, tal y como me planteas la pregunta, parece que son sistemas en contrarios. O sea, claro que se puede regular y claro que se puede innovar. Y mira, el mejor ejemplo es que el primer vehículo de combustión que circuló por las carreteras de caballos iba alegremente, pero luego salió el código de la circulación. Ay, qué bueno. O sea que es evidente que la regulación, por principio, tiene que tener tres cosas. Yo creo que tiene que dar seguridad, no tiene que frenar la innovación y tiene que permitir que de manera que todos los ciudadanos se sientan protegidos. Es curioso porque hablábamos de ciberseguridad, claro, es la otra cara de la moneda de esta hiperconexión en la que estamos con los datos, con la inteligencia artificial. Y desafortunadamente, bueno, esto empezó los ciberataques para quitarnos nuestro dinero, para hacernos chantaje, pero es que ahora estamos rodeados de villanos por todos los costados y las guerras ya no son de trincheras, las guerras son híbridas y somos muy vulnerables a cualquier ciberataque de cualquier malo, eso es evidente. Y es verdad que es doloroso y lo decía Alfredo, que la normativa va con sanción y demás. Bueno, la verdad es que si no fuera por sanción, nosotros no reaccionaríamos, el mundo es así, ¿no? Pero lo cierto es que una empresa pequeña puede ser la puerta de entrada para atacar a otra empresa y además tener un efecto dominó y en cadena. Luego, a ver, yo soy partidaria, o sea, en este mundo no todo vale, porque sin regulación también está el narcotráfico y no por eso estamos en este, o sea, no todo vale, y en un sistema tan crítico como la energía, y te diría que mis derechos, mi protección, mi libertad, tiene que estar regulada. Por eso vivimos en un país europeo en el que Europa está tratando de que no sea aquí el que más rápido llegue, el que más corra y el que más dinero haga, sino de proteger a sus ciudadanos. Luego, por definición, la normativa no puede frenar la innovación. Otra cosa es que nos duela tener que aplicarla y tener que cumplir el esquema nacional de seguridad o gastarnos un cierto dinero, pero es que Pablo hablaba de cómo su empresa, si es ciberatacada, puede tener impacto en terceros, y eso pues tiene mucho dinero detrás. Y así que otra cosa es que a veces hacemos regulaciones que nos atan las manos, ¿vale? Y eso, la regulación hay que pensarla bien. Hay que pensarla bien y hay que aplicarla bien. Pero no, por definición, la norma, justo, de hecho, hay normas que promueven la innovación. Así que a lo mejor resulta que con esta norma aparece un nuevo modelo de negocio, más allá del que ya existe, que es el de diseñar sistemas que hagan menos vulnerables las empresas en esta era digital y de inteligencia artificial en la que estamos.
2: Nos quedan más o menos unos en torno a unos 3 minutitos y que quería mirar al futuro, hacer ese ejercicio con vosotros. Paolo, ¿cómo imaginas tú una planta renovable dentro de unos años, de unos 10 años?
4: Bueno, yo no sé cuál va a ser la tecnología que se va a emplear, ¿no? para generar energía, pero yo sí sé que será mucho más automatizada de lo que hoy en día, ¿no? Es decir, al final la IA empezó hace muchos años con datos, que realmente era análisis de datos. Ahora la generativa nos ayuda en algunas actividades cognitivas, ¿vale? Y yo creo que el futuro va a ser seguramente la IA asociada a la robótica, ¿no? Es decir, que ya tenemos algunos ejemplos y yo creo que eso nos va a ayudar a automatizar aún más, ¿no? las las operaciones. Eso no quiere decir que vamos a desplazar, como pensan algunos, pues las personas, los humanos, y evidentemente yo creo que la IA lo único que va a hacer es aumentar, ¿no? Es decir, esas necesidades, ¿vale? Es decir, al final los humanos sí que se van a desplazar a otro ámbito, a otras actividades, seguramente mucho más cognitivas y con un valor mucho más importante respecto a unas actividades a lo mejor muy repetitivas, ¿vale? Pero evidentemente vamos a tener esa necesidad, ¿no? Entonces, volviendo a la pregunta, ¿no? Planta mucho más automatizadas, con mucho más digitalizadas respecto a lo que son hoy en día, y eso yo creo que es para mí el futuro dentro de, bueno, de unos cuantos años.
2: Alfredo, esta es para ti. ¿Cuál crees que va a ser ese mayor reto tecnológico del sector?
3: Pues, Alfonso, curiosamente pienso que en este sector y en otros sectores productivos, aquí el reto es compensar el avance tan rápido que está teniendo la tecnología y la introducción tecnológica con la adopción humana de la misma. Es decir, las personas no vamos a la velocidad que esta tecnología está saliendo al mercado, y eso está generando un gap, un hueco, uh-huh. y eso nos preocupa, y ese va a ser el reto. O sea, ¿cómo hago que la sociedad, las empresas, las administraciones, los ciudadanos vayan a la velocidad a la que esto está avanzando? Porque no creo que seamos todos muy conscientes de lo rápido que va esto, ¿eh?
2: Nos falta ser conscientes.
3: Es el reto de verdad.
2: Nos falta ser conscientes, como bien dices, de todo, lo rápido que va absolutamente todo. María Luisa, finalizo contigo. Sí que me gustaría saber qué tecnologías van, bajo tu criterio, a marcar la próxima década, además de la inteligencia artificial.
5: Si me preguntas sobre tecnología energética, yo creo que no va a ser una. Yo creo que, como estamos viviendo ahora, va a haber múltiples tecnologías energéticas, incluso aunque en 10 años llegue la fusión, va a tener que convivir con otros sistemas energéticos. Pero quizá un poco lo que decía Paolo de la inteligencia asociada a la robótica, yo veo que las redes todavía tienen mucho recorrido para ser más autónomas, para tener capacidad, ser más inteligentes, reconfigurarse. Pero claro, en un organismo de investigación como es el CIEMAT, estamos en la frontera del conocimiento. Y para mí, lo que probablemente en los próximos 10 años cambie sea la computación cuántica y las comunicaciones cuánticas. Esto, añadido a la inteligencia artificial, va a multiplicar, si ahora lo han multiplicado por 100, pues por 10 a la 6, la capacidad, el horizonte, el alcance. Luego, más o menos teniendo presente el actual sistema energético, la IA es dos escalones, las comunicaciones y la computación cuántica es subir al ático. O sea que para mí creo que esto va a hacer que aumentemos, es todavía un paradigma, hay algunas investigaciones en cuántica, pero estoy convencida que van a ir bastante más rápidas que los 40 años que llevamos trabajando en fusión, que aún tenemos muchos retos por resolver. Así que una apuesta por la inteligencia artificial y la cuántica embebida en el sistema energético.
2: Y me ha resultado interesante, y mira, si queréis, antes de acabar, me voy a atrever yo aquí hacer un juego con vosotros tres. Os voy a dar a elegir. Bueno, me vais a decir vosotros cuál queréis. Si queréis elegir una tecnología que vaya a transformar el sector energético antes de 2035. ¿Por qué 2035? Bueno, pues no lo sé, porque son 9 años y por no redondearlo a 10. Si solo pudierais elegir una tecnología que vaya a transformar el sector energético antes de 2035, ¿cuál sería y por qué? Empiezo por quien queráis. Pablo, ¿quieres que empiece por ti?
4: Vale. ¿Qué tecnología va a cambiar antes del 2035? Yo creo que estamos en ello y estamos trabajando. Yo creo que las baterías y todo lo que es la tecnología relacionada con las baterías va a cambiar bastante lo que es el sector energético.
2: Vale, las baterías, me lo apunto, ¿eh? Para cuando hablemos. Alfredo.
3: Es que me la ha pisado Paolo, vamos a ver. Yo iba a decir, la
2: Baterías con
3: IA.
2: más capacidad, podemos decir, si quieres, Alfredo.
3: Vale. Pero justo iba a decir, la IA aplicada a la gestión inteligente de red y el almacenamiento, ¿no? Porque es la clave para resolver el problema de la intermitencia este de las renovables, ¿no? Entonces, el almacenamiento es la clave.
2: El almacenamiento es
5: Pero
2: la
5: es que,
2: clave, ¿vale?
5: claro, me habéis quitado el almacenamiento. Yo creo que el almacenamiento es una pieza, pero para mí lo que va a transformar es la gestión inteligente del consumo, la gestión inteligente. ¿Y cómo se hace eso? Pues con IA, con almacenamiento, con comunicaciones cuánticas, porque ya no van a ser solo los productores de energía los protagonistas, sino que todo el ecosistema va a ser protagonista. Mi coche eléctrico puede ser una batería de almacenamiento, mi casa, en fin, que para mí es la gestión inteligente del consumo energético.
2: Bueno, pues nos quedamos. Ojalá dentro de ese tiempo tengamos la oportunidad de saber si todo esto que hemos dicho va a ser así. Estoy seguro de que sí. Paolo, Alfredo, María Luisa, ojalá tengamos también ocasión de hablar la próxima temporada de Futuro Verde con vosotros. Ha sido un auténtico placer. Yo siempre lo digo que aprendo un montón y seguro que nos están escuchando también. Así que muy agradecido. Gracias.
5: Gracias a
3: Muchas
5: vosotros
3: gracias.
5: por invitarnos. Nos invitas dentro en el 2035
2: Hombre.
5: y verificamos si
3: Y
5: está puesta siempre la buena.
3: rebajamos.
2: Firmado
3: Eso es.
2: queda. Gracias a los
3: Eso es.
2: tres.
6: ¿Sabías que la Unión Europea ya ha aprobado el Reglamento Europeo de Inteligencia Artificial, AI Act? Es la primera normativa del mundo que regula el uso de esta tecnología según el nivel de riesgo de cada aplicación.
2: La transición energética no depende únicamente de nuevas fuentes de energía, también depende de nuevas formas de gestionarla. Los datos, la inteligencia artificial, la ciberseguridad y la innovación forman ya parte del presente, porque el futuro energético no solo será renovable, también será digital. Esto ha sido Futuro Verde, nos escuchamos en el próximo episodio.
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8: Vamos con la información del tiempo.
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8: La semana ha comenzado sin avisos ni alertas meteorológicas en Castilla y León. Después de la ola de calor vivida hace apenas unos días, en la que se registraron temperaturas de hasta 40 grados en gran parte del país, hoy los termómetros se sitúan en torno a los 30 de máxima, con mínimas a la baja.
10: Predominan los cielos con nubes altas, con escasa probabilidad de alguna precipitación aislada en la cordillera Cantábrica Occidental. 32 grados de máxima en Soria y Valladolid, 31 en Ávila, Burgos, Palencia, Segovia y Zamora, uno menos en Salamanca, y 28 grados para hoy en León. Y no van a durar mucho los días sin alertas en la comunidad. Mañana se activará el aviso amarillo por altas temperaturas en la provincia de Burgos, donde a lo largo de la tarde del martes se superarán los 34-35 grados.
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0: minuto para las 3 de la tarde. Llega el momento de despedirnos. Decimos adiós. Estaremos de vuelta mañana a partir de las 2 y 10 minutos de la tarde con un nuevo programa de Vive Castilla y León. Lucía Rales, compañera, gracias. Hasta mañana.
1: Hasta mañana.
0: Paula Rebollo, gracias. Mañana nos escuchamos.
2: Muchas gracias.
0: Gracias también a todos ustedes por estar al otro lado y a Carlos Monsalve por su trabajo en la parte técnica. Son las 3. Se quedan en compañía de los servicios informativos de Vive Radio con toda la última hora. Pasen buena tarde y sean felices. Hasta mañana, adiós.

0: Buenas tardes. En Castilla y León son 5 los fuegos que permanecen activos a esta hora, la mayoría en la provincia de León. En 2 de estos incendios la Junta ha declarado el índice de gravedad potencial 1, en el de Caboalles de Arriba, en el término municipal de Villablino, y en el de Guimara, en el municipio de Pedranzanes. Además, en el nivel más bajo de peligrosidad se encuentran los fuegos de Canseco en León, Conquezuela en Soria y el de Villamediana en Palencia. El vicepresidente primero de la Junta y consejero de Desregulación, Familia y Ayudas Sociales, Carlos Pollán, ha presentado en las Cortes las principales líneas de actuación de su departamento para esta nueva legislatura, centradas en la simplificación administrativa, el principio de prioridad nacional en el acceso a ayudas públicas, el apoyo a las familias y un endurecimiento de la política migratoria.
1: En cuanto a la eficiencia, simplificación administrativa y supresión del gasto superfluo, la sociedad demanda una administración más eficaz, más cercana y menos burocrática. La Junta de Castilla y León impulsará una profunda reforma del funcionamiento administrativo basado en tres principios: confianza en el ciudadano,

0: En Los Gallardos, en la provincia de Almería, que se declaró el pasado jueves y que ha dejado ya 13 fallecidos y 10 desaparecidos. Pedro Sánchez.
1: El año pasado, como saben, prácticamente que fue una cuarta parte de los, un tercio de los de la superficie calcinada el año pasado en Europa, se produjo aquí en España. Y eso tiene mucho que ver, no solamente con tradicionales incendios que se pueden producir, sino por un agravamiento consecuencia de las emergencias climáticas, de la emergencia climática que está sufriendo la península ibérica y particularmente España. Por eso creo que es importante recordar esa propuesta que el Gobierno de España ha puesto encima de la mesa a todas las administraciones y es articular un gran acuerdo frente a la emergencia climática.
0: El presidente de la Junta de Andalucía, Juanma Moreno, ha anunciado que la situación operativa ha descendido a nivel cero cuando llegó a ser de 2 en las primeras horas posteriores al origen del incendio y se espera que quede controlado a lo largo de la jornada de hoy.
2: Estamos viviendo, ¿no? Y quiero advertir aquí, en este caso, en el ámbito de mis responsabilidades, a los ciudadanos de Andalucía. En lo que llevamos de verano tenemos 3 veces más superficie quemada que la que teníamos el año pasado. ¿Qué significa eso? Significa que evidentemente este año, que hemos tenido un año excepcionalmente lluvioso, ha supuesto pues, el crecimiento de monte bajo, de matorral, que con estas olas tempranas de calor se han secado y que supone el combustible indispensable para que pueda haber una propagación inmediata de los incendios.
0: En clave internacional, las autoridades de China han pedido llegar a un acuerdo para el restablecimiento cuanto antes del paso seguro por el estrecho de Hormuz, incidiendo en que la reapertura de esta vía marítima beneficia a todas las partes. El Consejo de la Unión Europea ha dado luz verde definitiva al paquete que introduce medidas específicas para ayudar a los agricultores a afrontar el alza de los costes de los fertilizantes. Y sobre el Mundial, la selección sigue preparando las semifinales. España se enfrenta mañana martes a Francia a las 9 de la noche. Oportunidad histórica para el equipo de Luis de la Fuente que buscará la segunda final de nuestra historia con toda la plantilla disponible. Relacionado con esto, el ministro de Exteriores de Francia se ha sumado a las críticas vertidas desde el Ejecutivo francés contra el expresidente del gobierno, Mariano Rajoy, por su artículo en el que dijo que la selección francesa de fútbol tiene un altísimo nivel, eso sí, sin franceses, algo que ha achacado a la estupidez, ha dicho, y el racismo. Continúan escuchando Vive Radio.

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0: ritmo. Felicitamos toda la vida buscándola. Y si quieres saber dónde está, observa tu recorrido, mi hermano. 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

Hombre, pues dormir, dormir, lo que se dice dormir, no, porque estos chicos son culpables de que bailemos hasta altas horas de la madrugada. A ver quién se duerme ahora. Los chicos de Lala Love You abren para ti esta hora en la cinta de Vive Radio, compartiendo todas esas canciones que tanto te gustan y te hacen sentir requete bien. Un placer como siempre, bienvenidos. Vive lo tuyo, vive tu radio, vive tu tarde con Robin Cutsi.

0: gente super maja que se acuerda de nosotros y se va de vacaciones. Lorena nos mandó un mensaje, dice que ya está en el coche con los peques y con su marido José Luis y se van de camino a Portugal. Oye, disfrutarlo plenamente, disfrutarlo a tope, pasarlo de maravilla porque es un lugar maravilloso y cuando volváis de nuevo otra vez a Castilla y León a disfrutar plenamente con la sintonía de Vive Radio. Os regalamos esta canción, ayer la vi a cargo de Juan Magán y Omar Montes. Vive lo tuyo, vive tu radio, vive tu tarde con Robin Cucci.
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1: Otra espectacular mañana en el paraíso. Como solemos decir por aquí, mientras haya música, seguiremos bailando.

qué bonito suenan estos ritmos de mis chicos de Mazu, desde Ponferrada para toda Castilla y León y además sobre el escenario en muchos lugares de nuestra región. Un tema de Amaral, Septiembre, es la canción que corona nuestra selección musical. Esta semana, Mazu son nuestro Vive de la Semana. ¡Disfrútalo!

Señales horarias, enseguida muchísimo más. Y además, bien lo sabes, que tenemos ganas de estar contigo hasta que el cuerpo aguante. Vive lo tuyo, vive tu radio, vive tu tarde con Robin Cutsi.

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no podría ser de otra forma si no estamos contigo plenamente al 100% en este verano, con lo cual hemos tirado la casa por la ventana y nos hemos quedado con esas canciones que nos hicieron vibrar tanto, tanto, tanto en las fiestas de nuestros pueblos hasta altas horas de la madrugada. Levantando las manos, el símbolo, seguimos adelante, la mejor música también de ahora, en este caso junto a Taylor Swift con The Fate of Ophelia. Vive lo tuyo, vive tu radio, vive tu tarde con Robin Cuxin.

No me digas que no, que estoy seguro que lo habrás bailado según lo estabas escuchando. Las niñas de Tomatito, Kepchu, Aserejé. Tenemos mucho más que ofrecerte en la cinta de Vive Radio, puesto que este verano nos hemos propuesto estar a

titulado 24 horas al día, 7 días a la semana. Llega por aquí una colaboración muy especial de The Corrs junto a Bono, cantante de U2, una canción que llegó a ser número uno de ventas en nuestro país. When the Stars Go Blue, vive lo tuyo, vive tu radio, vive tu tarde con Robin Hood.

0: Tu cuerpo es para dar la alegría y cosas buenas. Baila tu cuerpo, alegría, Macarena. Macarena.
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una canción de Amaral, Septiembre, y es que son bonitos, tienes que ver el videoclip y además que nos hemos ido de boda con ellos. Mazu, desde Ponferrada para toda la región, es nuestro Vive de la Semana estos días en la Sinto de Vive Radio. Y además, bien que merecido. Disfrútalo.

Así nos vamos, un placer como siempre, gracias una tarde más, no sin más como no decirte y dedicarte la mejor de nuestras sonrisas. Un beso y un placer de oreja a oreja. Vive lo tuyo, vive tu radio, vive tu tarde con Robin Cozzi. Nos vemos, chao.

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0: Muchas gracias.
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